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0: Bienvenidos, qué gusto, qué placer inmenso saludarlos a todos en esta buena mañana, feliz despertar. Un enorme placer para nuestros oyentes en la gran sintonía de los 93.7 de Olímpica Estéreo. Bienvenidos, qué gusto después del puente festivo. Me encanta mucho enviarle este mensaje especial a todas y cada una de las amas de casa que están ahí en la sintonía. Los hogares en Valledupar, que son nuestros principales oyentes, porque en las casas de Valledupar se despiertan con la gran sintonía de Olímpica Estéreo en temprano es más bacano. También nos da un gusto enorme saludar a los que van en su vehículo a esta hora camellando, también salen a sus diferentes actividades, los que están laborando en cada una de las empresas, todos hacen parte de esta familia Oro. La familia Oro es de la Organización Radial Olímpica, que tiene en Valledupar su emisora en primer lugar a través de los 93.7 en nuestra frecuencia y con la aplicación. Emisora perteneciente a la Organización Radial Olímpica, los más escuchados en todo el territorio nacional. Y con el sonido característico de nuestra alfombra naranja, aquí está el sonido con el cual le damos la bienvenida en la cabina de Olímpica Estéreo Valledupar a las grandes celebridades de la música y la radio. Y es para nosotros un inmenso placer presentarles a esta hora a la voz oficial de Olímpica Estéreo en todo el territorio colombiano. Esta es la voz que cada milésima de segundo le está hablando un país. La voz orgullo de los picoteros. La voz que no duerme. Señoras y señores, ante ustedes, su majestad, May.
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0: A ver, señoras y señores, bienvenidos. Es martes ya, martes 16 de junio del año 2026, inicio de la segunda quincena de este mes. Ya se preparan los pelados para su jornada vacacional de mitad de año, los correspondientes al calendario A. Venimos de un puente festivo, estamos metidos de lleno con los diferentes partidos en el arranque de la cita mundialista, que ya vamos a entrar en detalle a comentarles a todos ustedes. En la producción musical, ahí en consola está John Carlos Obeso. John Carlos, ¿cómo amaneció usted, señor? Buen día.

0: están?
1: Buenos días, FM. Buenos días para todos nuestros oyentes.
0: ¿Cómo me le va?
1: Bien, bien.
0: ¿Bien? Bien, bien, señor. Mucho fútbol, ¿ah?
1: Sí, señor. Mucho fútbol.
0: Y sorpresas también,
1: sorpresa,
0: ¿no?
1: Sorpresas también.
0: Caramba.
1: En el Mundial.
0: En el Mundial se han dado unas sorpresas y unos resultados increíbles. Mire esa goleada de Alemania ante Curazao.
1: Sí, señor. Y también la selección que jugó frente a España, que era, nadie se imaginaba que esa selección iba a quedar empatada. Cabo Verde.
0: Cabo Verde, sí, señor.
1: Cabo Verde, en una selección que primera vez va al Mundial. Por
0: pero muy bueno, buen partidazo, un partidazo, ¿no? Se dio un partidazo. Hoy, para irles adelantando un poco, tendremos las noticias deportivas en esta mañana y también el enlace con Javier Fernández Franco, el cantante del gol, pero les anticipo el debut hoy de Francia y el debut hoy también de Argentina. ¿Oyó?
1: Sí, señor.
0: Juegan estas dos selecciones y hay otros partidos interesantes. Pero miremos rápidamente lo que es noticia para el día de hoy. 5:07 a.m.
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0: En este martes 16 de junio del año 2026, lo de el Ejército Nacional, que ha destruido un depósito ilegal de las disidencias de Iván Mordisco con 136 explosivos improvisados ocurridos o estaban ahí en el departamento de El Huila. Esta acción militar donde el Ejército ha informado el desarrollo con la participación de tropas de la 5ª División y la 9ª Brigada apoyadas por el Grupo Delta, la SIJIN de la Policía Metropolitana de Neiva y la Fiscalía General de la Nación. De acuerdo con el comunicado, en Palermo, Huila, tropas de la 5ª División del Ejército Nacional ubicaron y destruyeron un depósito ilegal con 136 artefactos explosivos improvisados, cordón detonante y pentolita perteneciente al GAO. Estaremos ampliando también toda esta información. Otro caso, John, es el referente a un supuesto abuso contra un niño de 7 años a cargo de un extranjero. Hay una confusión alrededor de esto cuando vieron al menor en manos del adulto en el balcón de un apartamento. Este episodio ha generado una alarma en el país y están las autoridades investigando luego de ver los videos que fueron grabados por vecinos, donde se observa a un ciudadano extranjero en un balcón junto a un niño. Al parecer, los vecinos se alarmaron, asegurando haber presenciado un supuesto intento de abuso sexual infantil, donde las autoridades las alertaron, acudieron, policía, fiscalía, bienestar familiar, procuraduría, todo ello. El menor de 7 años involucrado en este caso ya entregó su testimonio. El niño relató que se encontraba molesto por un tema relacionado con un juguete y que el hombre al que identificó como padre lo llevó al balcón con el propósito de ayudarlo a tranquilizarse. Parece que al parecer se estaba como asfixiando. Es un extranjero de los Estados Unidos, como que vino a buscar a los niños para adoptarlo a través de un tercero. Son las revelaciones iniciales que se dan en torno a este caso. A nivel nacional, también lo de el Ejército, que ha incautado poderoso arsenal tras combates con las autodefensas conquistadoras de la sierra en el departamento del Magdalena. Según estas operaciones adelantadas en las últimas horas, permitieron la incautación de un poderoso arsenal. Eso en lo nacional. Vamos al departamento de La Guajira. Echemos así rápidamente un vistazo a qué está ocurriendo, cómo amanece la península colombiana. sigue la situación de orden público como el pan de cada día en el país. En la capital de La Guajira, dos hombres resultaron heridos durante un atentado sicarial registrado en el perímetro urbano de Riohacha, en la capital del departamento de La Guajira. Ocurrió ayer, según la información que entregan las autoridades, donde hay una venta informal de gasolina. Llegaron cuatro individuos en dos motocicletas, quienes sin mediar palabras desenfundaron un arma de fuego, dispararon contra los mencionados y huyeron del lugar. 5:12 minutos aquí en Valledupar y en toda la región. ¿Qué es noticia? El accidente donde se vio involucrado un joven que fue identificado como Janer Samir Ramírez Céspedes, de 24 años de edad y de oficio técnico electricista, quien lastimosamente falleció en este accidente de tránsito. Se registró ayer en horas de la madrugada. Nuevamente las motocicletas, aumentando el número de personas fallecidas en accidentes de tránsito. Este hecho ocurrió en toda la calle 44 con la carrera 29, donde la víctima perdió el control de la motocicleta en la que se movilizaba. Tendremos también un recorrido por diferentes regiones del departamento del Cesar, de La Guajira, analizando todos estos temas con los cuales vamos a arrancar en esta mañana. 5:13 minutos. ¿Qué tal si miramos la suerte? ¿Cómo está hoy la suerte, mi estimado John, por favor? Resultados de las loterías. Vamos a mirar por aquí los resultados de las loterías jugadas la noche anterior. El resultado de las loterías, si no anoche, 10:56, 1056, 10:56, caribeña noche, 8288, 8288. Si no anoche, 10:56, caribeña noche, 8288. Ahora nos metemos al estado del tiempo. En Temprano es Más Bacano, 5:14 minutos. El estado del tiempo para hoy. El recorrido que hacemos en las regiones del país. Bogotá a esta hora se despierta con 11 grados centígrados. La capital colombiana. Ciudades de la costa caribe. Montería, que acaba de finalizar la feria ganadera, está con 25 grados. Sincelejo tiene 24 grados. Otras ciudades, Barranquilla, Cartagena y Riohacha, están hoy, a esta hora, con 26 grados. Santa Marta tiene 25 grados. Valledupar registra una temperatura de 24 grados centígrados. El cielo está mayormente nublado. Hoy tendremos una máxima de 34 grados centígrados. Comienzan a aparecer ya los primeros rayos, es decir, el despertar, pero el pleno despertar lo tendremos a las 5:31 minutos. Pronóstico para hoy: durante toda la mañana soleado, mediodía soleado. No aparecen probabilidades de lluvias, pero sí me pinta un pronóstico diario hoy del 40%. 5:15 minutos, momento de la nave histórica.
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0: 5:15 minutos en los hechos históricos. Arranquemos hoy, 16 de junio del 2026. Es el Día Mundial de las Tortugas. Y es el Día Internacional de las Remesas Familiares. Son dos hechos para destacar. Y enseguida, el despegue de nuestra nave histórica musical.
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0: En nuestros hechos históricos, el arranque va a ser hoy romántico, ¿no? Ponemos un poco romántico.

este comienzo es por la zona de España, en Fernán Núñez, zona de Andalucía, en España. Está de cumpleaños hoy uno de los grandes baladistas a nivel internacional. Cumple 76 años. Les hablo de José Emilio López Delgado, conocido artísticamente como Emilio José. Esta es su voz. Nació el 16 de junio de 1950. Es un cantautor y músico español de baladas románticas y del pop en español.

De España nos metemos rápidamente a nuestro país. Ya entramos a Colombia y lo hacemos en la zona de Jamundí, Valle del Cauca. Ahí nació un día como hoy una cantante, actriz, folclorista y ex representante a la Cámara Afrocolombiana, Leonor González Mina, más conocida como la Negra Grande de Colombia. Ya fallecida, se nos fue un 27 de noviembre de 2024 a la edad de 90 años. Estuvo vinculada a los diferentes géneros, a los boleros, a los pasillos, a los bambucos, a los ritmos del Caribe, igualmente a los ritmos y aires del Pacífico colombiano.

En nuestros hechos históricos, mi estimado John Carlos, de la región del Pacífico, ya empezamos el recorrido por la costa atlántica colombiana. Lo hacemos ahí en Barranquilla porque un 16 de junio del año 1976 fue creado el Binomio de Oro de América. Fue creado allá en la ciudad de Barranquilla, luego de esos acercamientos entre Israel Romero, Rafael Orozco, en esta zona del país, inicialmente en Manaure, luego una parranda de Poncho Zuleta. La creación del Binomio de Oro y coincide con el cumpleaños, o más bien la fecha de natalicio de uno de los hombres que le ha aportado o le aportó mucho a nuestro género. Les hablo de Lenín Bueno Suárez. Lenín nació un 16 de junio de 1950 en Riohacha, departamento de La Guajira. Falleció en la ciudad de Barranquilla el 27 de noviembre del 2019, hace 7 años. Su remoquete, o más conocido como Leaus, fue director de AIR, locutor, director de AIR del sello Philips, el encargado de... Su relación con el Binomio obedece que estaba de cumpleaños, era locutor en la ciudad de Barranquilla, y fue en una parranda en su día de cumpleaños donde se dio el primer encuentro ya para actuar juntos Israel Romero y Rafael Orozco, y ahí empezó a conformarse esta agrupación llamada Binomio de Oro de América. Lenín Bueno Suárez, destacado locutor, periodista, director artístico, productor musical, muchos años en el sello Philips, fue el descubridor de talentos como el de Héctor Zuleta con Adaníez Díaz, el de Jairo Serrano, el Lopita de Oro. Cuando en 1976, en una parranda, fue el encargado, estaba de cumpleaños precisamente un día como hoy, y ahí en esta parranda actuaron Rafael e Israel por primera vez. Ese 16 de junio marcó para siempre la historia del Binomio de Oro de América. Fue creada esta agrupación, nació la idea de conformarse esta agrupación. Lenín Bueno Suárez es autor de obras importantes destacadas de nuestro folclore, como La Parranda es pa' amanecer, grabada por el Binomio de Oro, Soy Parrandero, con Poncho y Emiliano, los hermanos Zuleta Díaz, una canción que para esta temporada suena mucho, como lo es Drama Provinciado, grabada por el doble poder del vallenato, Daniel Celedón con Ismael Rudas, Pena y Dolor con Héctor Zuleta Díaz y Adaníez Díaz, Qué Mujer, grabada por los hermanos Zuleta, y muchas canciones más que han sido destacadas, hacen parte de la historia de nuestro folclor vallenato. Lenín Bueno Suárez nació un día como hoy.

Seguimos este recorrido. Ahora vamos con la nave histórica a San Juan del Cesar, ahí en el departamento de La Guajira. Nace este gran compositor, Hernán Urbina Joiro. Está hoy de cumpleaños el médico Hernán Urbina Joiro. Actualmente vive en la ciudad de Cartagena. Allí ejerce su profesión como médico. El doctor Hernán Urbina Joiro, además de médico y compositor, es escritor, conferencista y una persona que con sus obras musicales le ha aportado mucho a nuestro folclore. Su primera canción apareció con Elías Rosado y Ramón Monche Vargas. De ahí en adelante comenzaron a aparecerle con los grandes intérpretes como Beto Zabaleta, Diomedes Díaz, Tú eres la reina, una canción muy hermosa, que es una de las que identifica a este compositor, Cómo te quiero con Rafael Orozco y muchas obras más, Beto Zabaleta, Jorge Oñate, Poncho Zuleta, Iván Villazón, todos estos artistas han grabado canciones de la autoría de Hernán Urbina Joiro, quien está hoy de cumpleaños. Hoy también registramos el cumpleaños de San Juan del Cesar. Nos vamos a la zona de El Molino, ahí en el departamento de La Guajira. Nace Eric Escobar, el canario, intérprete musical, cantante en la actualidad. Se inició como corista primera voz, llegando a ocupar el sitial de los mejores. Productor musical, hizo unión con Nayo Quintero para Discos Puentes, de la mano de Jorge Balbuena como productor. De ahí nace la agrupación La Decisión Vallenata. Eri Escobar está hoy celebrando su fecha de cumpleaños. A él estamos deseando de corazón felicidades. Para Eri Escobar, el canario, tiene un éxito nacional que se llama No pude quitarte las espinas, que fue una de las canciones, al igual que de Larín Larán, grabadas con La Decisión Vallenata. En la actualidad, Eri Escobar hace fórmula musical con Neno Beleño en el acordeón y están ya a pocos días, diríamos que horas, de hacer el lanzamiento de algo nuevo para sus seguidores. Tiene una muy buena agrupación. El canario Eri Escobar se encuentra de cumpleaños. A él estamos deseando lo mejor en su día. Por venir.

0: 5:25 minutos, 5 de la mañana, 25 minutos. Nos toca devolvernos ahí para San Juan del Cesar. Estábamos ya en el Molino, aunque él vivía aquí en Valledupar. Pero ahí en San Juan nace hoy, nace un día como hoy, Alex Eduardo Díaz, hijo de un destacado locutor y periodista sanjuanero, Julio Díaz. Con él también tuvo la oportunidad de aprender como operador de sonido. Con la cortina característica de Temprano es Más Bacano de Olympic Stereo, para esta mañana, Alex Eduardo Díaz está de cumpleaños. Como operador de sonido y en la actualidad es el manager de Nelson Velázquez. Para Alex Eduardo Díaz, muchas felicidades en su día de cumpleaños. También quiero felicitar al doctor Eduardo Gándara Cadaví. El arquitecto de la sonrisa está hoy de cumpleaños. Vamos a felicitarlo de manera muy especial en nombre de toda la familia olímpica. Listo, listo, mi estimado John Carlos Obeso. Entonces, prepárese. Vamos a entregarles toda la mañana buena música, buen ambiente, buena información. Reportes de ustedes en nuestras redes sociales. Pueden hacerlo a través del Instagram, en Facebook, en TikTok, nuestra página en internet, www.olimpicastereo.com.co. Nuestra línea en WhatsApp también la tenemos ahí, lista para que ustedes puedan hacer su reporte especial de sintonía, el 321-6199-937. Señal que originamos por la frecuencia 93.7 y a través de la aplicación desde Valledupar, capital mundial del vallenato, ciudad de los Santos Reyes, capital del departamento del Cesar, desde el tradicional barrio obrero en la calle Iván Villazón. A esta hora quiero hacerles una enorme invitación. Vamos inmediatamente a abrirle nuestro corazón a Dios para escuchar la reflexión de Happy. Señoras y señores, buen día.
1: A veces cuesta entender por qué personas que nos hirieron cruzaron nuestro camino. Sin embargo, la palabra nos enseña que a los que aman a Dios, todas las cosas le ayudan para bien. Así está plasmado en Romanos 8:28. Todas las cosas le ayudan a bien. Eso significa que incluso el dolor, las traiciones y las lágrimas forman parte del plan perfecto de Dios para llevarnos a nuestro propósito. Mira a José en la Biblia. Lo vendieron. Sus hermanos lo despreciaron, lo encarcelaron injustamente. Pero todo eso lo llevó al palacio y a cumplir el propósito de salvar a muchas personas. Así también Dios puede usar lo que otros intentaron para destruirte como escalón para levantarte. Escucha, no te amargues por lo que viviste. Confía en que hasta las heridas tienen un propósito divino. Lo que hoy duele, mañana será testimonio de victoria. Que Dios te bendiga inmensamente y que tengas un hermoso día, agarrado de la bendición de Dios. Recuerda que Dios es bueno.

así es, Jorge Celedón. ¿Cuándo sufrimos los niños por los errores de los padres? Mensaje claro de Jorge Celedón en su primera aparición con el doble poder de la mano de su tío Daniel Celedón. Ismael Rudas en el acordeón, Daniel Celedón. Esto se llama Drama Provinciano. Una canción de la autoría de Lenín Bueno Suárez, a quien vamos a hacer referencia en el día de hoy, a propósito de fechas especiales. Son las 5:34, 5:34.

0: en esta cita mundialista de nuestra selección. Ya la cosa, John Carlos, es mañana, ¿vio?
1: Sí, señor.
0: Mañana es el debut de nuestra selección Colombia. Mañana, 17 de junio, frente a Uzbekistán.
1: Uzbekistán,
0: ¿no?
1: Sí, señor.
0: Partido a las 9 de la noche, hora colombiana. Debe mirar aquí rápidamente quiénes están reportando ya en la sintonía. Damono Romero, nota de voz, Monaco, complicado.
1: Uzbekistán, ¿sabes cuánto está la boleta?
0: ¿Cuánto más o menos?
1: 14 millones de pesos una boleta.
0: ¿14 millones?
1: 14 millones para entrar a ese partido. El más bajo es con Congo, 8 millones 500 mil pesos.
0: ¿Es más costosa con Uzbekistán?
1: Es más costosa con Uzbekistán.
0: Y me imagino que con Portugal,
1: 78 mucho más, millones.
0: Mucho más cara, pero demasiado costosa esa demasiado entrada.
1: Y mire que los colombianos llenan los estadios en los mundiales siempre.
0: Son partidos de alto interés, como decimos, y la hinchada colombiana, que es numerosa en tanto en Estados Unidos como en México, me imagino que se van a dar cita. Bueno, para este partido de nuestra selección Colombia hay una gran expectativa. No ha entregado detalles el profesor Néstor Lorenzo todavía.
1: No, todavía no.
0: Está como callado. Que apenas están los equipos debutando. Y ha habido sorpresas.
1: Bastante
0: sorpresas. Sí.
1: Ayer todo fue empate.
0: La empatitis haciendo de las suyas. La caída de Ecuador frente a Costa de Marfil. La sorpresiva selección de Cabo Verde.
1: Todos los jugadores de Cabo Verde llorando.
0: Partido frente a España. Buen partido, ¿eh?
1: Buen partido.
0: Muy buen partido.
1: Llorando.
0: Sí.
1: Por primera vez esa selección en un mundial.
0: Esa goleada de Alemania. También lo de Ecuador, que ha decepcionado a su hinchada en el arranque. Que esto apenas está comenzando.
1: Paraguay también.
0: Sí, sí, señor. Lo de Países Bajos, que dejó escapar una victoria. Como decimos, es un torneo que apenas está arrancando, apenas está comenzando. Esperemos resultados y sobre todo nuestra selección Colombia. 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

0: Lucho Cuadro está en el canto, acompañado del maestro Calixto Ochoa. Una canción de Carlos Huertas, Ojazos Bellos.
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0: 5:49, echemos otra ronda el recorrido y el caso de cuál amanece hablando hoy el país sobre el menor en la capital colombiana. Medicina Legal ha indicado que no halló indicios de abuso sexual en el caso del niño investigado en la zona de Usaquén. El presidente Gustavo Petro ha afirmado que los indicios conocidos hasta el momento apuntarían a que el ciudadano extranjero no habría cometido abuso sexual. Al parecer, lo sacó al balcón porque se estaba asfixiando el menor de edad. En este hecho, que desde el pasado fin de semana tiene hablando el país, entre ellos el presidente de la República, el doctor Gustavo Petro, que ha asegurado que, según las investigaciones preliminares, el ciudadano estadounidense señalado inicialmente no habría cometido el delito denunciado por los vecinos. Ahí está un caso más de el perjuicio, la irresponsabilidad de las personas que tomaron el video y de inmediato empezaron a hacer señalamientos.
2: Sí, y eso lo suben a las redes sociales y eso se va.
0: Es el daño que le ocasiona primero a un menor de edad y luego la confusión que se generó, porque el mismo presidente había expresado en su comienzo, en sus inicios, pero luego tuvo que opinar todo lo contrario alrededor de este caso. Bien, otro de los hechos nacionales hace referencia al Ejército Nacional, que ha destruido un depósito ilegal de las disidencias de Iván Mordisco con 136 explosivos que fueron encontrados en la zona del departamento del Huila. 5:52. Hay una prevención que le hacemos a todos los que se están movilizando a esta hora, 5:52, en la vía hacia el municipio de La Paz. En toda la entrada del aeropuerto hay un señor hueco. Tremendo hueco hay ahí, que representa un peligro para todos los vehículos que van transitando hacia el municipio de La Paz, para que tomen las precauciones necesarias.
2: Ya que toman ese tema, FM, ahí en la entrada a Mercabasto siempre ha habido esa problemática ahí de la alcantarilla, de la agua que se rebosan ahí, sí, en esa entrada, y nadie dice nada, nadie soluciona nada.
0: Sí, señor. 5:52. El hecho del electricista que en las últimas horas perdió la vida, identificado como Janer Samir Ramírez Céspedes, de 24 años, técnico electricista, quien falleció en un accidente de tránsito ocurrido ayer en horas de la madrugada. Según las autoridades, en la calle 44 con 29, esta persona perdió el control de la motocicleta en la que se movilizaba y terminó impactando contra el bordillo de la calzada. Según las primeras hipótesis, Janer Samir Ramírez Céspedes se desplazaba presuntamente a exceso de velocidad al momento del accidente. Las informaciones que fueron recopiladas por las autoridades, se presume que estaba bajo los efectos del alcohol, se presume, hechos que son materia de investigación por parte de las autoridades competentes.
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0: En nuestro folclore o tenemos deportes ahí, John Carlos.
2: ¿Deportes?
0: Sí, en deportes.
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0: A ver, ¿qué me tiene usted de deportes?
2: Sí, ¿ya todo preparado?
0: Sí.
2: Javier, para estos partidos del Mundial, Francia-Senegal.
0: Hoy, los partidos. Cami, los partidos del Mundial para hoy.
3: Francia-Senegal.
2: Francia-Senegal.
0: Sí. Va a estar ¿horario? ¿Horario colombiano?
2: Sí, 2 de la tarde.
0: Dos de la tarde.
2: Sí. Estaba jugando Irán-Noruega. Uh-huh. Esto va a ser a las 5 de la tarde.
0: Hora colombiana.
2: La selección que todos esperan también, favorita a ganar el Mundial, Argentina o Argelia.
0: Sí,
2: creo que, si no estoy mal, este será el último Mundial que jugará el señor Messi.
0: No, eso no lo dude, es el último. Ya le prácticamente es como una despedida que le están haciendo al crack argentino. Pero sí es Argentina uno de los favoritos.
2: Sí.
0: ¿Sí?
2: Favorito, España también es uno de los favoritos.
0: Pero mire que ayer no pudo. por eso le hablaba yo que no se puede expresar la palabra favorito, porque este Mundial ha sido de sorpresas.
2: Sí, sorpresa.
0: No, España no pudo frente a ese equipo africano.
2: 0-0.
0: Sí, 0-0.
2: Austria también va a jugar hoy a las 9 de la noche con Jordania.
0: Hora colombiana. Tres partidos tendremos hoy.
2: Tres partidos.
0: Muy bien.
2: ¿Cuatro partidos tenemos?
0: Son cuatro para hoy. ¿Y el de Colombia mañana? Mañana es el partido de Colombia. Vamos a ya en breve.
3: Y de hecho ya se está
0: sí, ¿cómo, Camila? Ahí al micrófono.
3: Y ya se están culminando los partidos de la primera ronda. Ya vamos a entrar a la segunda fecha.
0: La segunda fecha, ¿no?
3: Estamos a nada de entrar a la segunda fecha.
0: Ok, lo primero que debemos hacer con nuestra selección es que gane.
3: Que gane.
0: Que tiene que ganar. Tanto Uzbekistán como a República del Congo y frente a Portugal.
2: Frente a Portugal, que es el rival más duro que se va en ese grupo. Según.
0: Y que nuestra selección Colombia también es buena. Esos jugadores se codean con equipos internacionales. Ya tenemos un
2: Lucho Díaz.
0: Luis Javier Suárez.
2: Suárez también.
0: El goleador. Sí, señor. No, Cami está hoy.
2: Deportivo hoy. ¿Será que ganó con la cartilla?
3: No.
0: Por la cartilla, Cami. Cansó a llenarla toda, ¿no?
3: Sí, claro.
0: No le faltaba nada. No.
3: Ni la publicidad.
0: ¿Ah? ¿Pero no le quedaron caramelos por ahí repetidos?
3: Sí, se lo dio unos amigos.
0: Ah, ok. Ah, ya los entregó. Porque la gracia es esa. ¿Usted sí no llenó la cartilla?
2: No, yo no llené. La cartilla cuando estaba más peladito que las láminas eran a 250 pesos.
0: Le tengo adelanto de nuestro folclore. En Olímpica Estéreo no somos emisora, somos parte de la gente. Yo escucho Olímpica Estéreo porque me gusta la radio. Fechas históricas para destacar. Este 16 de junio fue creado un día como hoy en una parranda en Barranquilla el Binomio de Oro de América. Eso fue hace 50 años. 1976, en Barranquilla. Hoy fue creado el binomio. El cumpleaños, estaban celebrando el cumpleaños locutor en la época allá en Barranquilla, Lenín Buenos Suárez. Locutor, productor, compositor, ya fallecido, riohachero, que fue el descubridor después de muchas agrupaciones en el sello Philips. Había una parranda y ahí fue el primer encuentro ya a nivel musical en una parranda de Rafael e Israel, el gran binomio de oro de América. Destacamos como noticia el cumpleaños de Hernán Urbina Joiro, compositor de nuestro folclore, se encuentra de cumpleaños en el día de hoy. También está de cumpleaños el canario Eric Escobar, cumpleaños en el día de hoy. Y celebramos el cumpleaños de Alex Eduardo Díaz. Durante una larga temporada en Caracas y en San Juan y aquí en Valledupar, operador de sonido. Le operaba los programas a su papá, el maestro Julio Díaz, periodista y locutor. Alex Eduardo en la actualidad es el representante de Nelson Velázquez. Señoras, bienvenidos. 5:57 minutos en esta mañana. 5:57.

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2: 6:02 a.m. 6:00 a.m. Bueno, se nos viene ya la segunda vuelta presidencial. Esta cita será el próximo domingo. Desde las 8:00 a.m. comienza esta jornada electoral, la segunda vuelta presidencial, donde se enfrentan los dos candidatos, Iván Cepeda y Abelardo del Espilla, quienes aprovecharon para los diferentes cierres. Ambos candidatos estuvieron reunidos masivamente para decirle al país lo que se viene. Arrancó desde ayer, a nivel de consulados y embajadas a nivel internacional, las votaciones. Los colombianos residentes en el exterior, que desde ayer ya empezaron a acudir a las oficinas del consulado, las embajadas, para depositar su voto por uno de los dos candidatos. Es una cita democrática. El deber ciudadano de nosotros nos corresponde ir a votar el próximo domingo. Escoja usted el candidato de su preferencia. Revise bien. Son 4 años que va a estar un presidente al frente del país y hay que analizar, revisar lo bueno del actual gobierno y lo malo. Y dependiendo del actual gobierno, ahí es donde entra el ciudadano a escoger si siguen o si se van por un cambio.
3: O si se van por un cambio, ¿no?
2: Esta es democracia.
3: Sí, claro.
2: ¿Y cómo han cambiado los tiempos? Cuando históricamente hablábamos de partidos tradicionales, ya hoy en día no se habla de partido. Hoy en día se habla de candidato de la izquierda y el candidato de la derecha. Así está el país. Así se encuentra nuestra Colombia hoy. ¿Quién ganará? Eso lo sabremos el próximo domingo 21 de junio, cuando ya, después de las 5:00 p.m, se cierren los puntos de votación, empiece el conteo y ahí sabremos ya después de las 6:00 p.m, 6:30, cuál es el ganador y cuál será el nuevo presidente de los colombianos.
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0: Japón.
1: Sí, señor.
0: Hágale.
1: Bueno, todo preparado. Ajá. Ya.
0: Sí, señor.
1: Para este mundial, que este mundial hay muchas sorpresas de selecciones. Bueno, hoy, a partir de las 2 de la tarde, es la primera cita mundialista entre Francia y Senegal, seguido de Irak con Noruega a las 5 de la tarde. Seguido de Argentina con Argelia, partido esperado por todos los muchachos. Ya Cami tiene el parlay ya hecho, ya Cami.
2: No, tengo que analizar.
0: ¿Cuál es el parlay?
1: El parlay son las apuestas.
0: Ah.
1: Usted dice, bueno, voy a apostarle aquí a Argentina que gana o que pierde o que hace dos goles.
0: Ya. Y Cami, vi al arquerazo, es el de...
2: El de Cabo Verde. Cabo Verde,
0: ¿ah?
1: 40 años.
0: 40 años. El hombre fue la figura del equipo. ¿Qué arquerazo? El de Qatar también.
2: También sorpresivo.
1: 40 años, un jugador aquí en Colombia, ya 40 años está para retirarse del fútbol.
0: Sí, sí, sí. Pero los hay. Mire el caso de...
1: Oiga,
0: el Santa Fe.
2: Hay veteranos. Uh-huh.
1: Y Buffon, ¿ustedes se acuerdan de Buffon?
2: Sí, claro, en el mundial está el mismo Memo Ochoa, Muslera, y ya sí. Son pasados de la edad de los 40 años.
0: Uh-huh.
2: Ya.
0: Sí.
1: Bueno, mire,
2: David Ospina, que lo tenemos.
0: Bueno, a David Ospina le están haciendo su despedida ahí, ¿no?
1: Sí, ya, su despedida.
0: Sí.
1: Igual que Teo va en una entrevista, Teo dijo que iba a renovar con el Junior de Barranquilla. Habían dicho que no, que Teo no iba.
0: Teófilo.
1: Teófilo Gutiérrez.
0: Que el mismo presidente había anunciado.
1: Sí, el señor Falchani había dicho, usted va a jugar en el Metropolitano de Barranquilla. Ahí donde va a ser la despedida de Teo, en el metro, como debe ser.
0: Bueno, señores, buen día para todos en este martes 16 de junio del 2026.
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0: El malcriado, aquí está la voz de Silvestre Dangond con esta canción de su autoría. Hace parte del tema de El Último Baile, la producción musical El Último Baile, se llama El Malcriado. 6:13 minutos. Vamos a entregarles los, una vez más, los resultados de las loterías jugadas la noche anterior. Sinuano Noche, 10.56. Caribeña Noche, 82.88. Sinuano Noche, 10.56. Caribeña Noche, 82.88.
1: ¿Eso para que coronó?
0: Sí.
1: ¿El chance coronó?
0: Coronó, que le eche la revisada ahí, a ver cómo le fue en la suerte, ¿no? Si de pronto después del puente y la celebración del Día del Padre. El estado del tiempo lo actualizamos en esta mañana. 6:13 minutos. Valledupar registra 25 grados centígrados. El cielo está nublado.
1: Buena temperatura.
0: Buena temperatura. A esta hora, porque esta hora la máxima va a estar fuerte, 34 grados. Durante toda la mañana, soleado. Mediodía soleado, después de las 2 de la tarde, nublado. No hay probabilidades de lluvias, solo hasta después de las 11 de la noche. Anoche llovió en Valledupar, pero el pronóstico diario está en un...
1: Llovió por sector, ¿no?
0: 40%, sí señor, por sector.
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0: Echemos un vistazo a la información, los hechos, 6 de la mañana, con 14 minutos. ¡Atención! Haner Samir Ramírez Céspedes, de 24 años, de técnico electricista, la persona identificada quien murió luego de un accidente de tránsito ocurrido ayer en horas de la madrugada en el sector de la 44. Perdió el control de la motocicleta en la que se movilizaba y terminó impactando contra el bordillo de la calzada. Las autoridades han adelantado ya algunas investigaciones y al parecer exceso de velocidad de la persona que iba conduciendo esta motocicleta. También se habla de posible estado bajo los efectos del alcohol, pero son todo ello materia de investigación por parte de las autoridades.
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0: A nivel regional, mucha atención que en las últimas horas le dieron captura a Fania Quintero Quintana, de 55 años de edad. La mujer está señalada de haberle causado la muerte a su compañero sentimental durante un hecho de violencia ocurrido en el asentamiento humano El Bolsillo. Esto queda por el municipio de Curumaní, en el departamento del Cesar.
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0: Mucha atención que María José Verona Macías, de 31 años de edad y oriunda de El Cerrito, zona del Magdalena, perdió la vida en un accidente de tránsito que ocurrió el pasado fin de semana en el municipio de Chimichagua. La mujer se desplazaba como acompañante en una motocicleta cuando se produjo el accidente, cuyas circunstancias son materia de investigación por parte de las autoridades.
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0: Ya son las 6 de la mañana con 17 minutos, 6:17.

Así es tu amor. Aquí está la voz de Iván Villazón, una canción de Fernando Dangón Castro. Así es tu amor. Y con esta canción, con este ambiente, en el inicio de esta semana de hoy, martes 16 de junio, hablándoles ya de la invitación de lo que se viene para este 28 de junio en el Centro Recreacional La Pedregosa.

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0: A ritmo de Poncho y Emiliano, los hermanos Zuleta Díaz, con este tema del maestro Abel Antonio Villa. Ahí, Amalia Vergara. Amalia Vergara, son las 6:37 minutos.
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0: Hablemos de nuestro gran folclor vallenato, y es precisamente el artista Jorge Celedón, que estará en el Mundial de Fútbol con sus conciertos La Historia Mía, y lo hará el 19 de junio en Ciudad de México, y el lunes 22 en la ciudad de Monterrey. Jorge Celedón ya está listo para encender los escenarios internacionales con el lanzamiento de su nueva y ambiciosa gira de conciertos titulada La Historia Mía. Es un tour producido bajo el respaldo de la prestigiosa firma Phoenix Entertainment, que arranca en México, país que por estos días vibra con la pasión del Mundial. Viernes 19 en la Arena Ciudad de México, el 22 de junio en Monterrey, jueves 17 será en nuestro país, en Bogotá, sábado 26 de septiembre en la Macarena de la ciudad de Medellín. Igualmente, el artista Jorge Celedón sigue imparable como uno de los vallenatos más escuchados en todo el territorio, con la canción Me Voy de Ti, de la autoría de Rafa Manjarres, canción que comenzó a sonar con fuerza en Olímpica Estéreo y Dupar, y hoy la vemos bien ubicada, bien posicionada en todo el territorio colombiano.
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0: Es el maestro Jorge Oñate. Sonando esa hora en temprano, es más bacano. Qué buen clásico en nuestra música vallenata, FM.
1: Sí, señor.
0: Alicia Dorada.
1: Alicia Dorada, el maestro Juan Chopolo Valencia, que la hizo muy famosa también la versión de Alejo Durán. Y años después, el acordeón de Juancho Royce, con la voz del jilguero de América, Jorge Oñate, el gran Ruiz Señor del César.
0: Señores, están los oyentes ya reportando la sintonía. 321.

0: Oyentes FM que están ya de una mandando su nota de voz, mandando también su reporte de sintonía, porque quieren ese televisor gigante.
1: Televisor que puede ser suyo. Si está inscrito ya en nuestro WhatsApp, 321-6199-937, atentos ahí en la sintonía. Nos sintonizan en sus hogares a través de su radio, los 93.7. Si le tocó salir de casa, o va a la oficina, va al camello, va al trabajo, va en el carro, va en la bicicleta, va en el bus, acompáñase de la sintonía a través de la aplicación en su celular, porque en cualquier momento vamos a estar realizando el sorteo del televisor de 43 pulgadas a nombre del gigante El Hogar y Olímpica Estéreo.
0: Oiga, y solamente no es un televisor, tres televisores, a medida que la Selección Colombia vaya avanzando.
1: Y hoy el premio a un televisor de 43 pulgadas pasa una cava llena de Afri para que se preparen, porque juega mañana. Mañana es el debut de nuestra Selección Colombia. El gran debut de la Selección Colombia será mañana.
0: ¿Cuál es su marcador para mañana, Fem?
1: No doy marcador, no, señor. No voy a entrar marcador. No doy marcador. Esos partidos no son fáciles, porque todos los equipos se prepararon para clasificar y para estar ahí en la cita mundialista.
0: Sí, señor.
1: Espérate un momentico, Cami, que no, para poder oírlo debe abrirse el micrófono.
2: Ahora todos los equipos del mundial son expertos.
1: Sí.
2: No hay equipo que no dé la talla. Todos están jugando muy bien.
1: Todos muy bien y todos son sorpresa. A ver, los oyentes, ¿cómo se están reportando? Al 321-6199-937, dicen los oyentes, modo selección, pero recuerden que la frase es la palabra Selección Colombia, no es modo selección, Selección Colombia. Escriba nuestro WhatsApp, Selección Colombia. Si ya se escribió, está participando. Si aún no lo ha hecho, inscríbase con la frase Selección Colombia al 321-6199-937 de Olímpica Estéreo y en cualquier momento pueden resultar ganadores de un televisor de 43 pulgadas más una cava llena de Apri, una cava que puede ser suya, y en cualquier momento vamos a realizar el sorteo del televisor porque Olímpica Estéreo es mundialista.
0: Acaba bien, pero bien grande, bien gigante, Femi. Ahí están los oyentes, siguen reportando la sintonía. Traje nuestro WhatsApp, 321-619-9937.
1: 321-6199-937. Mire que facilito, porque termina el número de WhatsApp con la frecuencia, 93.937. 321-6199-937. La frecuencia, los números finales son la frecuencia de Olímpica Estéreo y ustedes van a ser posible o van a tener la oportunidad de ganarse todos estos premios. Y hoy, atención, los oyentes, ¿quién se está reportando por acá? Vamos a felicitar a Juan Hernández Rodríguez, que se encuentra de cumpleaños en el día de hoy. Felicidades de su sobrina Mercy. Mercy Trillos Hernández y toda la familia le están deseando un feliz cumpleaños. A ver, amor y cariño, muchas gracias. Qué bueno esos mensajes. Gracias. Los oyentes.
0: Activado con la palabra Selección Colombia.
1: Sí, activados para ganarse el televisor de 43 pulgadas. Televisor a ritmo de la selección y una cava llena de AFI pueden ser suyos. Mire cómo se activa nuestro WhatsApp. Mire, activado. Activado, mire. Con la palabra. O la frase Selección Colombia. Selección Colombia. A nuestro WhatsApp. Misael Segundo de la Hoz. Ahí en la sintonía. Inscribiéndose. Bien. ¿Quién más está reportando la sintonía por acá? Buenos días para participar. ¿Quién está de cumpleaños? Luzmari Ricaurte. En el barrio Los Fundadores. Se encuentra de cumpleaños en el día de hoy. Felicitaciones. 6:52.

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1: La actualidad, la información está a esta hora a través de Olímpica Estéreo y es a nivel internacional. El terremoto de magnitud 6.7 que ha sacudido a Indonesia. Esta actividad sísmica se da a conocer a nivel internacional sobre el terremoto de esta magnitud que sacudió hoy al norte de la isla de Indonesia de Celebes, donde dejó 8 heridos y múltiples daños materiales, según el primer balance que empiezan ya a entregar las autoridades. La Oficina Geológica de Estados Unidos registró la actividad sísmica en todo el mundo, localizando el temblor 47 kilómetros al sureste de la ciudad de Palu, habitada por unas 390 mil personas, mientras que el hipocentro fue ubicado a 10 kilómetros de profundidad. El sismo fue registrado en una zona montañosa del interior de la isla, por lo que no activó la alerta de tsunami. Dos personas resultaron heridas de gravedad, con fracturas de huesos y golpes en la cabeza. Según el balance inicial que están entregando ya las autoridades.
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1: A ver, ¿cómo se mueve? ¿Cómo se mueve el deporte?
3: Por ahí en deportes. Oiga, la gente asombrada bastante con el partido de España con la selección de Cabo Verdes, porque los jugadores salieron llorando del estadio por su primer partido en el Mundial y enfrentando a una de las favoritas, pues le digo, a la selección de España. Hoy jugará Francia a Senegal desde las 2 de la tarde, Irak contra Noruega, Argentina, Argelia, jugará también Austria frente a Jordania, partido de Mundial.
1: Y en contorno a nuestra selección Colombia, luego de iniciarse ya hace algunos días la Copa del Mundo, la selección Colombia aún no ha hecho su debut. El debut será mañana. El equipo dirigido por el profesor Néstor Lorenzo solo está a un día de su estreno ante Uzbekistán en el Estadio Azteca. Ya la selección Colombia llegó a Ciudad de México para continuar los entrenamientos con la intención de estar en su nivel para este primer debut. Hay mucha expectativa de lo que pueda dar nuestra selección Colombia en esta cita mundialista. Tres partidos tendrá Colombia en este grupo. Frente a Uzbekistán, que será mañana. Luego a la República del Congo. Y después ante Portugal, donde tendremos para este partido frente a Portugal, tendremos estadio virtual en la sede oficial de la selección Colombia en Valledupar, en la cancha del barrio Villa Miriam. Ahí estaremos con nuestro estadio virtual para apreciar el partido 27 de junio, Colombia-Portugal.
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Es el cacique de la Junta, Diomedes Díaz. Esta canción se titula Te Quiero Mucho, al lado del maestro Colacho Mendoza. La canción que se desprende del álbum Todo Es Para Ti, sonando a esta hora en Temprano Es Más Bacano. Olímpica Estéreo, Sabia Ballena, acto.

0: 7 de la mañana, 15 minutos. Un abrazo para todos los oyentes que se conectan ahora y siguen reportando la sintonía. Ay, mira, a través del 321-619-9937.
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0: Están ahí reportando la sintonía.
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0: Imaginando la palabra Selección Colombia. Quieren ganarse ese televisor gigante y esa cava gigante, ¿ah? Muy fácil, ojo, quiero que sigan ahí, dejen las, sus datos personales para que ustedes se puedan escribir bien, ¿ah? Tienen que dejar sus datos personales. Se escribe de una y queda ahí participando y atentos, porque usted puede ser el feliz ganador de ese televisor gigante y esa cava gigante con Olímpica Estéreo. 7:17 minutos. Aquí llega el presidente del vallenato. La canción se titula Un en Olímpica Estéreo.
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0: el presidente del vallenato, Alex Vanga. Hombre, ¿será que se habrá colocado la banda presidencial? La banda presidencial, Alex Vanga, con su éxito aún. A las 7 de la mañana con 19 minutos, 7 con 19.
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0: Vamos a registrar en este 16 de junio el cumpleaños de el canario Eric Escobar. Está cumpliendo años en el día de hoy, nacido en el Molino, departamento de La Guajira. Un importante recorrido, arranca como corista primera voz, lo hizo a nivel profesional, al lado de Iván Ovalle con Gabriel Julio. Hizo parte de la compañía y encontró su consolidación en la agrupación de Iván Villazón como corista primera voz. De ahí comienza el proyecto de Jorge Balbuena como productor, y uno de los principales en hacer parte de él es Eri Escobar, apodado por este servidor como El Canario. Está de cumpleaños este gran intérprete de muchos éxitos como corista, primera voz con diferentes agrupaciones, como productor musical, y en la actualidad al lado de Neno Beleño conforman una gran agrupación. Queremos felicitar hoy a Eri Escobar, que se encuentra de cumpleaños.

0: Una tanda súper especial para este gran intérprete de nuestra música que hoy está de cumpleaños, Eddie Escobar. 16 de junio está cumpliendo años. De corazón le enviamos un abrazo enorme para Eddie Escobar en su fecha de cumpleaños. No pude quitarte las espinas, una canción de la autoría de Alberto Tico Mercado, gran éxito en la historia musical de Eddie Escobar. 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

Pluma Blanca del Vallenato Chulo Díaz con el acordeón de Elías Mendoza. Hicieron parte también de los artistas invitados a la Feria de Montería. Y sigue Chulo Díaz con los preparativos de lo que será su lanzamiento en vivo para este 4 de julio. 4 de julio en el Parque de la Leyenda. Se preparan también en Valledupar con cada una de las actividades que se vienen, donde estaremos haciendo importantes recorridos en algunos sectores. Llevaremos camisetas, gorras y boletas, entrega de boletas para este gran evento que vivirá Valledupar el 4 de julio en el Parque de la Leyenda Vallenata Consuelo Araújo Noguera, ahí en la tarima Colacho Mendoza. 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

Onda Herida, en la corona de Gonzalo Arturo, el Concha Molina, la voz del cacique de la Junta, Diomedes Díaz. Una canción del maestro Rafael Escalona en esta media hora que está viviendo Valledupar, este martes 16 de junio. 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

0: mundo.
1: Sí, la patrona ahí, como.
2: Mandó para el carajo.
1: Mandó para el carajo, lo que fue. ¿Ah? Está como agresiva la dama.
2: Agresiva la patrona.
1: Sí, muy, muy agresiva. La patrona del vallenato, Karen Lizarazo, va a estar de lanzamiento en vivo con Olímpica Estéreo en el super evento. Pero yo los quiero antes una invitación a nombre de Arepasán.

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2: La situación de orden público que se ha venido registrando en la Sierra Nevada de Santa Marta sigue generando una alarma luego de los recientes ataques con cilindros, bomba y drones que fueron reportados en las últimas horas en el departamento del Magdalena, sobre todo el mensaje de un soldado en medio de esta crisis que se ha registrado en esta zona, donde también se han reportado buses incinerados y afectaciones a la movilidad por la presencia de explosivos en el corredor vial que permite la comunicación entre los departamentos del Magdalena y La Guajira. El panorama no es el mejor. Hay un mensaje de auxilio que fue emitido por un soldado que está participando en las operaciones militares ahí en la zona sobre el clamor a través de este mensaje con la frase "necesitamos apoyo", lo que habría expresado el uniformado mientras estaban desarrollando los enfrentamientos, una situación que mantiene en alerta a las autoridades en todo el país que están desplegando acciones para atender la emergencia y recuperar las condiciones de seguridad en este importante sector de la región Caribe.
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2: La pelota la tiene Colombia, James Rodríguez sabiendo para el sector derecho, va a levantar la pelota, paren ahí, porque me quedo aquí en área 51, yo me he visto en área 51, tú tranquilo.
3: Comenzó el Mundial de Descuentos, área 51, durante

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1: 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Hoy es 16 de junio del año 2026. Fechas históricas para registrar en esta mañana. Fue creado un día como hoy, en el año 1976, en medio de una parranda en la ciudad de Barranquilla, la agrupación Binomio de Oro de América. Estaban celebrando el cumpleaños de Lenín Bueno Suárez. Hoy es su natalicio, destacado compositor, productor musical. También se registra el cumpleaños del compositor Hernán Urbina Joiro, el cumpleaños de Eri Escobar y el cumpleaños de Alex Eduardo Díaz, manager de Nelson Velázquez, está de cumpleaños en el día de hoy. Lo que es noticia en nuestro folclor vallenato desde Olímpica Estéreo Valledupar, el super evento de vacaciones que se va a vivir este domingo 28 de junio, vacaciones de mitad de año, con el lanzamiento en vivo de Karen Lizarazo, El Tiempo Perfecto, DJ Jeffrey, Banda Los Compa con Rey Rodríguez y el lanzamiento en vivo de Zumba, Jafid David. 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Atención, fin de semana exitoso para Yader Romero con sus presentaciones en vivo. El Festival Mar de Acordeones de Santa Marta celebra 30 años rindiendo homenaje a Iván Villazón. Aclamados Iván Villazón, quien conquistó Montería y Mutatá con un show de alto nivel que se sigue elogiando permanentemente. Poncho Zuleta y el Cocha Molina, triunfantes en la Feria de Montería y el Festival del Río en Mutatá. Jorge Celedón, el artista vallenato que estará en el Mundial de Fútbol con sus conciertos La Historia Mía. Será este viernes 19 de junio en Ciudad de México y el lunes 22 de junio en Monterrey. Imparable Jorge Celedón con el vallenato más escuchado en Colombia, con la canción Me Voy de Ti, que está en el primer lugar en las 20 latinas de Olímpica Estéreo en Barranquilla, tema que ya había ocupado este importante privilegio en Olímpica Estéreo Valledupar. Atención, triunfo absoluto de Giancarlo Centeno en su gira por Colombia en los departamentos de Córdoba, Cundinamarca y Cauca. Diomedes de Jesús consolida la dinastía Díaz llenando los escenarios de Sucre, Córdoba y Santander. Con un elenco de estrellas, el vallenato se impuso en la Feria de Montería llenando todos los escenarios. Atención, el vallenato se toma el Mundial de Fútbol con Jorge Celedón, Carlos Vives y Silvestre Angón esta semana en Ciudad de México. Karen Lizarazo celebra su primer millón con Te Vas Pa'l Carajo. Ana del Castillo brilló con tres espectaculares presentaciones el pasado sábado.
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0: A ver, John Carlos Oveso tiene la información deportiva, especialmente con este Mundial 2026.
7: En deportes, para mañana, partido de nuestra Selección Colombia. Todavía el técnico Lorenzo no ha decidido, no ha anunciado la nómina que de los 11 titulares. Pero para mañana también va a estar jugando nada menos y nada más que Portugal con el Congo.
0: Ese es el equipo de, o el grupo. Donde está la Selección Colombia, van a estar jugando mañana.
7: El grupo donde está la Selección Colombia, sí señor.
0: Colombia frente a Uzbekistán y Portugal frente a República del Congo. Son los cuatro equipos que hacen parte de este grupo del Mundial 2026.
7: De ese grupo, ¿quiénes van a estar jugando mañana también? Inglaterra-Croacia. Buen clásico también del Mundial. ¿Favorita a ganar también el Mundial? Inglaterra, Croacia.
0: Pero no de ese grupo. Pertenece a otro grupo.
7: Ese último, el último grupo.
0: Sí, señor.
7: Bueno, al parecer, el Teo Gutiérrez todavía sigue con el Junior de Barranquilla para despedirse en el Metropolitano. ¿Cómo la ve ahí, FM?
0: Sí. Bueno, ya es una decisión de los directivos y una decisión también del técnico. Bueno, partidos para hoy. Hoy. Habrá cuatro partidos del Mundial.
7: Cuatro partidos.
0: Cuatro para hoy. Francia, Senegal.
7: Dos de la tarde.
0: Irak, Noruega.
7: Cinco de la tarde.
0: Argentina frente a Argelia.
7: Ocho de la noche.
0: Y Austria frente a Jordania.
7: Nueve de la noche.
0: Son los partidos para hoy.
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0: Me llena de sentimiento. Canción de El Flaco de Oro, Gustavo Gutiérrez Cabello, Poncho y Emiliano. Ellos son los hermanos Zuleta Díaz.
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0: Hablarles sobre el triunfo absoluto, de Giancarlo Centeno en su gira por Córdoba, Cundinamarca y Cauca. El pasado fin de semana, una vez más, quedó demostrado el buen momento que atraviesa Giancarlo Centeno al ser aclamado de forma unánime en Montería, departamento de Córdoba, en La Vega, en Cundinamarca, y El Bordo, en el departamento de Cauca. Tres escenarios donde ofreció espectáculo de primer nivel. Al lado de Ronald Urbina, Giancarlo Centeno desató una ola de emociones en cada una de esas paradas. Miles de asistentes que coreaban y disfrutaron al máximo un repertorio musical repleto de éxitos con su vallenato romántico. El punto más alto, el pasado fin de semana de esta gira, fue en la ciudad de Montería, donde Giancarlo Centeno compartió escenario con Poncho Zuleta y Silvestre Dangond. Un emotivo encuentro en tarima que estuvo marcado por abrazos y saludos que reafirman la unión y la hermandad dentro del género vallenato.
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Manantial, manantial, manantial de amor, Giancarlo Centeno. Qué bien, pero qué bien le está yendo a Giancarlo Centeno con sus presentaciones, tanto en el país como a nivel internacional. Estas presentaciones marcadas por ese estilo único, inconfundible, que el artista le imprime a cada show, acompañado de Ronald Urbina, ya varios años con esta fórmula

esta fórmula ideal que aparece en cada escena, en cada movimiento, Giancarlo Centino, en todo el territorio nacional. Son las 8:23, 8:23.

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9: Aquí estamos, bienvenidos. Primer descabezado de la Copa del Mundo. Y ese primer descabezado es el técnico de la selección de Túnez. Recuerden que Túnez perdió frente a Suecia por marcador de 5-1. Esos son marcadores sacatécnicos. O sea que en ese orden de ideas tendría que irse el de Curazao porque le empujaron 7 a la selección de Alemania. Pero no, hasta el momento continúa. Tiene que haber estado uno muy mal para que lo saquen de un torneo del mundo así, el primer partido así lo hayan goleado. Pero bueno, 5-1 y el técnico se llama Sabri Lamouchi. Sabri Lamouchi ya no es más el técnico de la selección de Túnez. Y este dato estadístico como segunda noticia para todos nosotros aquí en Olympic Estéreo que se metió, tiene que ver con el dato estadístico del campeonato del mundo. 16 juegos, 16 partidos, 9 empates. Aquí no hay que vacunarse frente a, por la fiebre amarilla. Sí, porque es fábrica de la fiebre amarilla. No, hay que vacunarse contra la empatitis, porque ese es el síndrome que se está viviendo aquí en esta Copa del Mundo. 9 empates de 16 juegos, solo 7 triunfos, 2 goleadas. La primera ustedes la conocen muy bien, Alemania frente a la selección de Curazao. En ese orden de ideas tendría que irse el técnico de Curazao también, ¿no? Bueno, y hoy debuta la selección argentina. Otro suramericano, ojalá esta vez no se empate porque ya Uruguay empató frente a Arabia, ya Ecuador tampoco pudo ganar, ya la selección de Brasil también empató y falta Argentina y falta nuestra amada selección Colombia. Hoy Argentina frente a Argelia. Buen partido ese que vamos a observar y esperamos que hoy Argentina rompa ese celofán y podamos decir que un suramericano por fin ganó en esta Copa del Mundo. Mañana la selección colombiana frente a Uzbekistán. No se les olvide, estaremos informando permanentemente a través de nuestras redes sociales de Olímpica Estéreo lo que sucede en ese compromiso de la selección colombiana de fútbol frente a Uzbekistán. Variantes no sabemos. ¿A qué hora va a hablar el técnico Lorenzo? Tampoco sabemos porque aquí en estos campeonatos del mundo los horarios los pone la FIFA, no los pone la Federación. 3 noticias importantes para ustedes. Seguiremos informando porque también hubo una denuncia sobre Shaun Evans, que es asistente de VAR en el partido de Alemania-Curazao, por supuestos gestos de racismo. Ahora la FIFA dice no hay ninguna posibilidad, eso no existió y lo han sacado en limpio a Shaun Evans. Pero bueno, muchas cosas se viven aquí y le estaremos informando como siempre en Olímpica que se metió.
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0: Lejos de ti, aquí está la voz de Beto Zabaleta, acompañado de Alberto Beto Villa en el acordeón. Momento de, con esta canción, de hacer un recorrido con nuestros oyentes, los que nos están escribiendo a nuestro WhatsApp, el 321-6199-937 de Olímpica Estéreo. Saludos a esta hora para Yamile Cáceres, desde San José, nos está reportando la sintonía. Oyentes escribiéndose con la frase Selección Colombia, desde Bosconia en sintonía también. Saludos, buenos días, hola. Oyentes participando con cada uno de los premios. Hoy estaremos haciendo entrega de el televisor de 43 pulgadas más la cava llena de Afri. A nombre del gigante del hogar, premio que vamos a entregar en Olímpica Estéreo. Felicitando también hoy de cumpleaños, queremos registrar el cumpleaños del canario Eric Escobar, está de cumpleaños en el día de hoy. También celebramos el cumpleaños del compositor Hernán Urbina Joiro. Y hoy quiero felicitar a un gran amigo y odontólogo, el doctor Eduardo Gándara Cadavid, está cumpliendo años, el arquitecto de la sonrisa. Para el doctor Eduardo Gándara Cadavid, muchas felicidades en su cumpleaños.
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0: La tristeza mía. Esta es una canción de Wilfran Castillo. Lo nuevo de Ever Vargas, Bohemio, fue el lanzamiento reciente de este álbum musical presentado por este gran artista Ever Vargas. Una presentación que hicimos en contacto directo con él desde la ciudad de Medellín, vía telefónica. Pudimos hacer la presentación de este álbum musical de Ever Vargas. 20 canciones trae este álbum musical titulado Bohemio. Y una de las canciones que aparece en este álbum musical se llama así, La tristeza mía. La firma Wilfran Castillo.
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2: Una reconocida presentadora de la televisión colombiana, María Mercedes Ruiz, ha revelado en las últimas horas el método del robo al que fue víctima. Relató que encontró un papel y recomendó no manipular elementos hallados en los vehículos porque pueden usarse para causar afectaciones a las personas. Y finalmente, ejecutar lo planeado. María Mercedes Ruiz, reconocida presentadora de la televisión colombiana, encendió las alarmas entre sus seguidores después de compartir en sus redes una preocupante experiencia que vivió recientemente en la capital colombiana. Según ha explicado, correspondería a una nueva modalidad utilizada por delincuentes para distraer y vulnerar a sus víctimas a través de un video publicado en sus plataformas digitales. La comunicadora relató cómo descubrió un extraño objeto adherido a la manija de su vehículo cuando salía de un supermercado, situación que inicialmente interpretó como un simple gesto amable, pero que posteriormente la llevó a consultar con las autoridades. Alerta, presten mucha atención, porque quiero advertirles sobre una táctica que están utilizando los ladrones. Cuando salí del supermercado, vi atada a la manija de mi carro una servilleta que tenía una leyenda que decía hermosa, según lo explicó la presentadora, asegurando que en un primer momento pensó que se trataba de un halago o de una situación sin mayor relevancia. Sin embargo, segundos después, comenzó a sospechar que podría tratarse de una estrategia empleada por delincuentes para desviar la atención de los conductores. De inmediato pensó que se trataba de un halago, pero a los pocos segundos reaccionó y comprendió que se trataba de un intento para tratar de distraerla. Ella decidió consultar directamente a las autoridades para verificar si existían reportes relacionados con este tipo de situaciones y, según le indicaron, este tipo de acciones podían ser utilizadas por delincuentes para identificar posibles víctimas y aprovechar momentos de distracción. Así que, mujeres al volante, estén atentas, porque

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3: 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Fechas históricas para hoy, martes 16 de junio. Un día como hoy fue creada la agrupación Binomio de Oro en el año 1976 en la ciudad de Barranquilla, en medio de una parranda donde celebraban el cumpleaños de Lenín Buenos Suárez. Hoy es la fecha del natalicio de Lenín Buenos Suárez, productor, compositor y muy ligado a nuestra música vallenata, Lenín Buenos Suárez, ya fallecido, locutor destacado, estaba de celebración en la fecha de su cumpleaños, el 16 de junio de 1976. Y ahí en esa parranda fue donde debutaron por primera vez Rafael e Israel, y ahí empezó a conformarse esta agrupación. De cumpleaños hoy, Hernán Urbina Joiro, destacado compositor de nuestro folclore. También está hoy de cumpleaños Eric Escobar. Atención, Ana del Castillo brilló con tres espectaculares presentaciones el pasado sábado en las fiestas patronales en Soledad. Luego estuvo en La Retirada y después en Mogote, zona de Santander. Allí brilló la bomba sexy Ana del Castillo. Se viene el gran evento para Valledupar de vacaciones en el Centro Recreacional La Pedregosa para el 28 de junio, de lanzamiento en vivo El Tiempo Perfecto con Karen Lizarazo, DJ Jeffrey, Banda Los Compa con Rey Rodríguez, lanzamiento en vivo de Zumba con Jafid David. Mucha atención, un fin de semana reporta exitoso para allá de Romero con sus presentaciones. El Festival Mar de Acordeones de Santa Marta celebra 30 años, rindiendo homenaje a Iván Villazón, este artista quien fue aclamado en sus presentaciones en Montería y Mutatá, donde ofreció un show de alto nivel el pasado fin de semana. Poncho Zuleta y el Cocha Molina, triunfantes en la Feria de Montería y en el Festival del Río en Mutatá. Jorge Celedón, el artista vallenato que estará en el Mundial de Fútbol con sus conciertos La Historia Mía, este viernes 19 de junio en Ciudad de México y el lunes 22 de junio en Monterrey. Imparables, Jorge Celedón con el vallenato más escuchado en Colombia con la canción Me Voy de Ti. Atención, triunfo absoluto de Giancarlo Centino en su gira por Córdoba, Cundinamarca y Cauca. Con un elenco de estrellas, el vallenato se impuso en la Feria de Montería, llenando todos los escenarios el pasado fin de semana. El vallenato se toma el Mundial de Fútbol con Jorge Celedón, Carlos Vives y Silvestre Dangón esta semana en Ciudad de México. Karen Lizarazo celebra su primer millón con Te Vas Pa'l Carajo.
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1: Así se titula la canción, Dos Corazones. Esa es la voz del más grande, Diomedes Díaz. La canción que se desprende ahí del álbum Volver a Vivir, ¿ah? ¿Eh? Diomedes Díaz, Iván Zuleta en el acordeón. La canción que firma el maestro Armando Redondo. Sí. Titulando a través de la emisora el primer lugar Olímpica Estéreo. ¡Oh!

0: Reportando la sintonía a nuestros oyentes a través de nuestro WhatsApp.
1: 321-6199-937.
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0: Eso recuerda que Olímpica Estéreo te tiene un televisor gigante, pero bien gigante. Una cava de fría bien gigante, totalmente... ¿Qué más, eh?
2: ¡Gratis!
0: Esto facilito.
2: ¡Colombia es un
0: Simplemente con la palabra Selección Colombia. Va a participar ahí. O recuerden que pues, para usted ganar... Usted debe dejar ahí sus datos personales. Ahí a través de nuestro WhatsApp. Vuelve a repetir nuestro WhatsApp por acá. A ver, WhatsApp olimpiquista.
2: 321.

0: Y eso sí, atento escuchando Olímpica Estéreo, ¿ah? ¿Eh? ¡Ojo!
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0: Dice por acá, Andrés Fonseca dice, yo listo la palabra de la Selección Colombia. Para Rafael está ahora, me dice yo también escuchando Olímpica Estéreo porque me gusta la radio. Esto ya inscrito en todos sus datos personales para participar por ese televisor gigante.

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0: 19 minutos, voy con más. Aquí está el maestro Jorge Oñate. Nido de amor.
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Es el maestro de maestro, ahí está Jorge Oñate. Buena canción esa, se titula Nido de Amor. A esta hora en Olímpica Estéreo. Listo para nuestros oyentes, conectado a nuestra emisora en primer lugar, 97.3 de Olímpica Estéreo. 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

0: El mono Soleta, el chacho de tus pretendientes. Buena canción esta, ¿eh? Sabrosa esta canción. ¿Qué pasó?
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0: El gran mono Soleta que está sonando fuertemente, ¿eh? Por supuesto, la emisora del primer lugar Olímpica Estéreo. Para nuestros oyentes, está pegadito ahí desde bien temprano. A ver, muchachos, quiero contarles. Quiero contarle a todos nuestros oyentes que el golazo, compañero, es mejor acompañarlos con los partidos con una repita bien rellena, una repita de huevo, pura empanadita crujiente. Eso es meterle sabor, sabor goleador, ¿eh? 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Luego más, señores, ya regreso de Oren Olímpica. Voy con esta canción, deberé llorar. Amin Martínez, Amin Martínez, sonando en Olímpica.

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0: La canción esa, ahí está el maestro Poncho Zuleta. ¿Cómo se llama la canción, maestro? ¡Oh! Mi amor, te quedé esperando. Así se titula esa canción, éxito. Es la música vallenata. ¡Oh! Ahí está nuestro WhatsApp y a
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0: Cantidad de oyentes ahí inscribiéndose de una para participar por ese televisor gigante para ver el partido de la selección Colombia mañana. El partido de la Sele, ese gran televisor gigante bien bacano que te regala Olímpica Estéreo, ¿eh?
3: Nadie
0: televisora que te dice
4: yo te apoyo
0: gratis. Y nuestros amigos del gigante del hogar ahí siempre allá, siempre ahí atento con Olímpica Estéreo, entregándole lo mejor de lo mejor a nuestros oyentes en primer lugar. Los 93.7 de Olímpica Estéreo. Hey, bye. ¿Escuchas Olímpica?
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0: Está en sintonía. Un saludo para el gran muñeque también, que se pone ahí la camiseta de la selección Colombia. La camiseta.

Ahí está, bien tempranito, escuchando Olímpica Estéreo, ¿eh? Apoyando a la Cele. Mañana, primer debut en el Mundial de nuestra Selección Colombia.

0: emisora que tiene de todo, regala tortas. Si tiene gotera ahí en tu casa, también te regala tu balón de toro fijo. Mejor dicho, ayer estuvimos entregando el tarifón olímpica a todos nuestros amigos conductores. Ya que tienen el micro perforado, el pluma blanca, Churo Díaz.
1: Todos los conductores.
0: Canciones. A esta hora de la mañana, el señorazo, mire este señorazo.
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0: Aquí está Miguelito Morales. Te esperaré. Buen clásico, buen éxito. Nuestra música vallenata.
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0: La actitud de ese morte que se sienta como fuera un fin de semana, un viernes. Y más si viene el estilo de Puerto Rican Power, o sea, amor. Buenos días. Y dígalo con poder, con empoderamiento, mi amor. Yo no soy juguete de nadie. Vaya, a ver si la puerca puso, carajo. Ay, a ver si la puerca puso. Yo no soy juguetico tuyo, bebé. Vaya. Buenos días.
1: Con Dios de la mano. ¡Olimpiquistas!
0: Arrancando esa ya media mañana. El 11M37 de Olímpica, ¿en serio? ¿Cómo está mi gente hermosa? ¿Cómo me los trató el puente festivo? Papacito, papazote, papazongos. ¿Cómo me los trató el fin de semana?
1: ¡Cosa sabroso!
0: Gozándola con nuestros olimpiquistas. A ti, mi amigo conductor. A ti, mi ama de casa. A ti que nos sigues a través de las redes sociales y nos escuchas a través de la app. Les saludo una voz del primer lugar.
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0: Oye, oh, yeah.
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0: Y lo más

gozar y ustedes como protagonistas al momento de programar, de estar ahí interactuando, tú y yo programando, pasándola sabroso en ese martes. Como dice un viejo dicho, ni te cases.

0: frase del día de hoy. ¿Cuál será? Tírenmelo ustedes pleno, pa' ver. Regálenme ustedes una frase, pa' ver. Los escucho, los leo. La, la. Hoy el turno es de ustedes. Denme la frase del día. Denme la frase del día mientras les doy dando aquí la bienvenida, la invitación para que seamos activos a través de Olímpica Estéreo.
1: ¡Riega la bola!
0: Reportándose a través de nuestro WhatsApp de manera directa 321-6199-937. ¿Qué dice Leo Cueto? ¿Qué dice Jainer Peñalosa? El cole silvestrista.

0: vamos a una cosa, mejor que sea con nota de voz para que no vayan a decir que yo me estoy inventando por acá la frase. A ver, ¿qué dicen? Buenos días.
1: Buenos días, Connie.
0: Hola, amor.
1: Connie, escucho la radio porque me gusta la radio, Connie. Ajá. Connie, Olympic Estero se metió, bendiciones.
0: ¿Y la frase?
1: Bendiciones, Connie, que te bendiga. Olympic Estero se metió.
0: Mendoza, nota de voz ahí, va a ver qué dice por acá. Bueno, bueno.
2: Buenos días, Connie. Escuchando Olympic Estéreo, Connie.
0: Dímelo.
2: Van a rifar hoy una tarifa, po. La de hoy está en bolata.
0: Ah, sí.
2: Está en bolata la de hoy, el fin de semana, no dejó link.
0: ¡Ay, ya!
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0: Frase del día, regálenmela, la frase, una frase bien bacana para compartirla con todos los que estamos aquí, presentes, conectados.
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2: Yo escucho Olympic Estéreo porque me gusta la radio, Connie. Estamos de fiesta porque mañana juega la Selección Colombia.
0: ¡Usted lo ha dicho!
3: ¡Para!

0: fiesta tricolore. Eso es lo que nos preparamos para mañana. 9 de la noche, mis amores. ¡Ay, Cristo Jesús! Mañana arranca el debut de nuestra selección Colombia. Mundial 2026.
1: Mañana juega la selección Colombia.
0: Desde ya enviándole esa buena vibra a nuestra selección Colombia en su debut mañana 9 de la noche.
2: Todos los caminos conducen a mi nación.
0: Todo ese gran debut de nuestra selección Colombia, James Rodríguez, Luis Díaz en el Mundial, todos estamos a la expectativa, todo lo que se genera, los nervios de punta, hágame el favor, pero con toda esa buena actitud para enviarle a todos los dirigidos por el director técnico Néstor Lorenzo, arrancan así su camino en la Copa Mundo 2026. Iniciar con pie derecho en el nombre de Dios para ganarle a Uzbekistán, o sea, mi amor.

porque hoy, vamos a saber quién es el ganador del televisor. El primer televisor con el gigante del hogar. De 43 pulgadas. Ay, con una caja de frío, Pilas a todos los que se han inscrito con la palabra Selección Colombia. Así premiamos tu fidelidad, tu sintonía en la juega, mi olimpiquiza.

0: la típica excusa, que yo no tengo la culpa que me caigan las mujeres en pulpa. ¡Ay, ya! Se le excusa el mujeriego. ¡Se le excusa el mujeriego! ¡Típica excusa! ¡Carajo! Óyelo, para que vean. Óyelo.
1: Cuatro mujeres aquí.
0: ¡Ay, viendo!
1: Sé que me pasó hoy.
0: ¡Sin vergüenza! ¡Carajo!
1: Era una, dos, a tres, a cuatro.
0: ¿Qué dice Jairo Flores, Juan Carlos? Jorge Montero. Ana Ruiz. Elvis Presley. Clara Luz Marrugo.
2: ¡Buenos días!
1: Y yo no tengo la culpa que me caigan las mujeres.
0: Ahí viendo. Se están inscribiendo, mis amores. Me encanta saberlo. Son ellos, Lil Silvia y el Vega. Yo no

0: Voy a estar entregándole detalles, activaciones, el mundo deportivo, la farándula vallenata, eso y mucho más. Con Olímpica Estéreo, no te despeguéis de la sintonía, ve que aquí viene la voz tenor para las cachaquitas.
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10: 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La pelota la tiene Colombia. James Rodríguez abriendo para el sector derecho. Va a levantar la pelota. ¡Paren ahí! Porque me quedo aquí en área 51. Yo me visto en área 51. ¡Tú!

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0: yo me acuerdo cuando me dedicaron esa canción. Cuando era una hermosa niña, linda, bonita. ¡Ay, qué lindo! Viejo tiempo, tiempos viejos, carajo. Recordar es vivir.
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0: Chino y Nacho, Chino y Nacho, Nacho y Chino, Chino y Nacho.

0: ¿te parece?
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0: Comenzamos en la mañana de El Humano de...
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0: Sí, señor, en el primer lugar de sintonía. 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
0: O el ambiente familiar, ambiente musical, ambiente para nuestros pequeños a gozar, modo vacaciones. Con el sello de Olímpica en serio. Ahí viene Rey Rodríguez. Con Los Compas se metió en Olímpica Estéreo.
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0: Más de los artistas que harán presencia en ese ambiente futbolista, ambiente mundialista, ambiente olimpiquista, en el Centro Recreacional La Pedregosa. Se viene con toda la patrona.

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0: lugar de sintonía, el plan perfecto en familia, el combo bien chévere, un lugar con muchas atracciones para pasar un rato agradable, un domingo bien bacano, vacaciones, no te lo podéis perder.
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0: Otro de los partidos que llaman mucho la atención tiene que ver Argentina versus Argelia para seguir el debut de la campeona del mundo. Sí, señor. La selección argentina comienza ya su camino en la Copa Mundo 2026. El objetivo, claro, lograr el bicampeonato, algo que no ocurre desde que Brasil consiguió allá en 1962. La expectativa es total. Andamos modo mundialista, modo olimpiquista. Y el vallenato protagoniza, claro que sí. Oye eso. Ay. La valla dedicada. Dígale, yo tengo 10 razones para amarte, mi amor.
1: Mañana.

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De Omar a Omar, Omar Aicedo y Omar Enrique se me dio. De Omar a Omar, Vida es el título. Te lo gozas con Olímpica. De Vida, Amor de Corintio, Beto Zabaleta. Benditos amores de Corintios.

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0: propio Joe Arroyo. Joe Arroyo. Chito, pa' que te lo gocé y pa' que te lo bailé, carajo. Y hablando de gozadera, lo que se viene, las somas churizas con el Rey Guajiro.
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0: ¿Estamos agendados o no estamos agendados? Jueves y viernes, modo churiza. 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

0: nos vamos con los madrugadores. A los pechichones madrugadores churistas. A mis pechichones de mi corazón. Nos vamos de desayunatón con Churro Díaz. 6 de la mañana en Mercabazo. Ahí donde mi amigo Diomar en los dos reyes, en la sede. De sus tres sedes vamos a estar en Mercabazo. Desde las 6 de la mañana, que la foto, que el autógrafo, que el desayuno, que la camiseta, que la gorra, que el sorteo de boleta, que descuentos. Transmisión en vivo, todo el ambiente churista. 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
0: Perder es el arranque, es el inicio de las tomas churista con el sello de Olímpica. ¿En serio? Cabina móvil, se toma Valledupar, modo churista.
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0: Estamos entonces organizaditos, bien chévere, preparaditos. Jueves 6 de la tarde, tremendo chuzo, sede principal. Viernes 6 de la mañana en Mercabazo, Los Dos Reyes.
3: Uy, Connie, sonará una campana.
0: Vamos a estar toda la avanzada de las actividades con el sello de la emisora del primer lugar.
1: ¡Anda, cosa ahí, sabroso!
0: Celebración de cumpleaños de los olimpiquistas, de los olimpiquistas. Hoy es cumpleaños Luis Eduardo Amaya Bello. Oye, Bovea, estoy de cumpleaños, Bovea. Oye, lo querido Bovea, estoy de cumpleaños, Bovea. Hoy hay moñona. Felicitado por su querida llamada esposa, sus hijas, sus padres, sus hermanos, toda la familia. Pero muy especialmente Edwin Claro, Papo Rodríguez, Jaime Centeno y su hermano, el gran Muta Romero. En el

0: soy yo.
1: Ay, lo que pasa es que finge.
2: Y en Santa Marta, mi compadre Dino Gutiérrez.
1: Pura simulación, cacique, pura simulación.
3: ¿Cierto?
1: Ah, bueno. Pura simulación, carajo. 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
1: De Rafa Mangarres,
2: estoy contento.
1: Se metió con toda en la programación 11:25. 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Mira, porque vamos a estar entregando muchas pizzas en Olímpica Estéreo. Olímpica Estéreo se metió, Olímpica Estéreo se metió. Hay corteguía con Olímpica Estéreo. 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La cabina móvil se toma la pizza manía, entregándole premios, sorpresas, interactuando con todos los que llegan, realizan su compra y obviamente sorteando muchas pizzas. 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
4: ¿Y qué fue?
1: 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Ay, bebé. Olímpica Estéreo se pone la 10. 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

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Ya mandaron la palabra Selección Colombia.

el debut mundial. Mañana nuestra selección Colombia. Nueve de la noche, mis amores. Laven la camiseta. Laven la camiseta si la tienen sucia. Aprovechen que el sol está bello, monocuco guayabero. Ahorita le estoy tirando coordenadas donde va a estar la cabina móvil mañana. En contados minutos les vamos a estar tirando el dato donde se va a encontrar la cabina móvil, entregando sorpresas. Ay, yo les tiro la chiva. Vamos a estar obsequiando qué camisetas, qué balones. Todo el ambiente de nuestra selección Colombia. Ay, yo soy.

nuestra selección Colombia con un positivo envión anímico desde acá, desde la capital mundial del vallenato. Luego de haber derrotado en los amistosos previos a este certamen, los combinados nacionales, Costa Rica, Jordania, la tricolor se quedó con victorias, ganando 3-1, 2-0 respectivamente. El combinado llega en su debut contra Colombia.

0: Atentos, hoy vamos a realizar el sorteo del televisor gigante repleto de una cava de frías. Y de uno le vamos a estar tirando el dato. ¿Dónde vamos a estar? La cabina móvil. La cabina móvil. La cabina móvil olimpiquiza. La cabina móvil mundializa.
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0: Vamos a estar dándole detalles desde qué punto de la ciudad para que vayan, hagan parte de esa fiesta. Vamos a estar transmitiendo, entregando premios, sorpresa. Todo el ambiente mundializa al mejor estilo del emisora del primer lugar. ¿Qué tenéis que hacer? Nada, amor. Está en la sintonía de Olímpica. Y si no está ahí inscrito por el televisor, hazlo, ponte pila, muñeco. Selección Colombia. Ah, no.

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1: Oigo la canción El Pobre del Barrio y me voy enseguida donde mi compadre Chapa Sabaleta. Hombre, que sufre cuando oye esta canción.
2: El
1: Pobre del Barrio. Padre, ese hombre tenía un ripio de grabadora. Dígale que venga aquí para grabársela. El Pobre del Barrio es la voz de Eri Escobar, el canario. Artista que se encuentra hoy de cumpleaños. Por favor, vamos a buscar a los mariachis para recibirlo a ritmo de mariachi, que están cumpliendo años el canario. Y lo hemos invitado en este mediodía para hablar con él, pasar un rato agradable en este martes 16 de junio del año 2026. Bienvenido, canario, hermano.
3: Hermano mío, un fuerte abrazo, mi hermano. Gracias por esta cordial invitación. La verdad que contento. Oye, tenía rato, no venía olímpico yo.
1: Rato.
3: Canario, me veo con usted, pero no,
1: sí,
3: aquí adentro.
1: Sí.
3: Hermano mío, muchas gracias. La verdad que estamos, bueno, cumpliendo un año más de vida, gracias a Dios. Y aquí estamos,
1: y
3: hermano.
1: Y eso es una bendición. Llegar,
3: sí, señor,
1: a cumplir un año hoy en día es una bendición enorme.
3: Con esta vaina que está tan tesa.
1: ¿Sí conocía usted el canario, John Carlos?
2: Señor.
1: ¿Sí?
2: ¿El cumpleaños suyo?
1: Ah, el cumpleaños. Ah, perfecto. Pero antes no. Pero sí lo he oído, su,
2: sí, claro,
1: su coro, su música y todo. Hoy vas a conocer mucho más del canario, que vamos a tenerlo aquí en los Vallenatos de Oro. Hasta torta de San Telmo le hemos traído.
3: Hermano, gracias.
1: Eso es para usted, ¿oyó?
3: Gracias, hermano mío.
1: No daba de ir a compartir acá.
3: Yo me la llevo. No, y voy a comprar otra de chocolate que le gusta a la familia.
1: De San Telmo.
3: Claro,
1: son muy buenas. Muy buenas. Oiga, canario, molinero, hombre. Y esto de la música, sus inicios, si no estoy mal, me comentaba una ocasión, fue con Iván Ovalle, ¿no? La experiencia profesional.
3: A nivel profesional, sí, fue con Iván Ovalle. Antes estuve haciendo carrera de presentando canciones inéditas en los diferentes festivales.
1: ¿En La Guajira o en todo el país?
3: Cesar y Guajira. Y andaba con Jacinto Leonardo y Vega para todas partes.
1: Le iba a preguntar, ¿y le cantaba a quién? ¿Y de esos festivales alcanzaron a...?
3: Sí, ganamos en San Juan. Gané aquí con mi suegra, la señora Hortensia de Anao.
1: Claro, gracias.
3: Gracias, señor.
1: Gracias, señor. Canción ganadora en el marco del festival.
3: La primera mujer que ganó.
1: Sí, la primera mujer.
3: Exacto.
1: Yo me acuerdo mucho, canario, yo fui una de las eliminatorias, se hizo en el Coliseo Cubierto.
3: Exactamente.
1: Yo estaba de presentador ahí del festival.
3: Claro,
1: y veía mucha emoción de la gente cuando oía la canción Gracias, Señor, de la señora Hortensia Lanao, fallecida ya.
3: Sí,
1: falleció
3: hace un par de añitos. Sí.
1: Educadora,
3: sí,
1: profesora.
3: Señor.
1: Y fue la canción que empezó a marcar la etapa de las mujeres
3: de
1: en
3: la
1: historia.
3: Mujer, sí, señor.
1: Primera mujer ganadora en el concurso de la canción inédita.
3: Así
1: en el marco del Festival de la Leyenda Vallenata.
3: Así
1: después
3: es.
1: Han llegado ya varias. Está Antonia Daza, Margarita Doria.
3: Margarita Doria.
1: Entre ellas. Y con Jacinto lograron ustedes.
3: Compadre, si aquí no ganamos, pero sí, por La Guajira sí ganamos. Uh-huh. Y a veces nos veníamos en blanco.
1: Ni de tercero, canario.
3: Nada. Pero ese fue el comienzo ahí como ya para entrar a la parte profesional.
1: Uh-huh.
3: Eso fue lo que hice antes, un poquitico. Antes de eso también estuve de corista, de grupo, de barrio y dando serenata. Trabajaba en un restaurante
1: aquí,
3: con un trío aquí.
1: ¿Aquí?
3: Jamaica Show Restaurante, que quedaba en el Alfonso López.
1: ¿Y cómo
3: un restaurante de mariscos.
1: ¿Cómo se llamaba el trío?
3: No teníamos nombre. Eran dos amigos y yo. Trabajamos de jueves a domingo, de mesa en mesa, compadre, así como...
1: ¿Vallenato?
3: De todo, bolero, ranchera, vallenato, de todo.
1: O sea, que usted le jala también el canto
3: de
1: esa música.
3: Sí, yo soy baladista también.
1: ¿Baladas de qué época, de qué año?
3: De Camilo Sesto,
1: caramba.
3: Perales.
1: Ah, José Luis Perales,
3: sí,
1: Rafael,
3: claro,
1: de España.
3: Claro.
1: Los Buquis.
3: Eso de esa Pimpinela, gente.
1: Pimpinela, Diego Verdaguer, Amanda Miguel, Roberto Carlos.
3: Vale, sí. No somos viejos, sino que me gusta esa música.
1: No. crecimos con ella. Crecimos con ella. ¿Y lo de Iván Ovalle, cuándo aparece?
3: Se da por la cercanía de él con mi ex esposa. Él llegaba mucho allá a la casa de ellos. Y no, mira que mi novio hace voces, hace coro y tal. Sí, pero preséntame. Entonces nos presentamos, nos conocimos. Y fue la primera vez que yo grabé como corista a nivel profesional.
1: Cuando grabó Iván Ovalle con Gabriel Julio.
3: Exacto. Una gota de amor.
1: Ah, ok.
3: Él venía del éxito.
1: Enamorada de mí.
3: De mí, exactamente.
1: Y en la gota de amor aparece.
3: Ahí aparecí yo.
1: Sí.
3: En los coros.
1: Sí, lo tenemos por ahí en archivo, John Carlos. Míralo, por favor. Una gota de amor. Me gustaría de pronto recordar eso. Que fue
3: hace rato.
1: ¿Fue en qué año, Canario?
3: 98, 96, por allá.
1: ¿Aquí?
3: Ahí. Claro.
1: ¿En esta? Ahí. Fue su primer debut.
3: Sí, ahí. Y yo, por casualidad, llegué a Disco Fuente. Eso estaba haciendo en Codisco. Llegué a Fuente y grabé unos coros con los embajadores en ese tiempo. No recuerdo qué canción fue.
1: ¿No?
3: Como dos o tres temas. En ese mismo año.
1: Pero vamos a escuchar. Una gota de fuego. Una gota de amor. Una gota de amor. Una gota de fuego de la de Yeyo con el Jilguero. Este se llama Una Gota de Amor. Iván Ovalle, y este es el surgimiento profesional.
3: Sí, a nivel profesional.
1: De Eri Escobar, cuando ya comienza a aparecer en los coros, primera vez en sus grabaciones.
3: Exactamente.
1: Vamos a disfrutarla.

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1: Y hoy, con el canario Eric Escobar de invitado en este mediodía, conocer un poquito más de su historia, su trayectoria. Y de que aquí ya dimos en el punto clave de su inicio en la etapa profesional.
2: Así es, ese fue el arranque ahí con Iván Valle. Duré, es más, estuve en la agrupación con ellos un tiempo, hasta que se me dio otro paso a la segunda agrupación, en ese tiempo que fue con Beto Villa.
1: Con la compañía.
2: Con Luis Vence y Pedro Salas.
1: Ah, caramba.
2: Tal me tire y me jala.
1: O sea que en ese álbum también aparece el registro de...
2: De los coros.
1: De los coros.
2: Segunda voz, Jorgito Celedón.
1: ¡Oh! ¿Cómo? Además, Jorgito, que estuvo a punto de hacer parte de ese proyecto también.
2: Claro, claro.
1: Sí.
2: Claro. Yo era, compañero, era coordinador y corista.
1: ¿A la vez?
2: Tenía dos sueldos.
1: Doble moña. ¿Vivía en Barranquilla, Canario?
2: No, aquí.
1: ¿Aquí?
2: Pues sí, me pagaba Beto, me pagaba todos los gastos. Además, en ese tiempo como nos pagaban los ensayos, yo, increíble.
1: Sí.
2: Cuando íbamos ensayando, nos pagaban los ensayos. Como si fuera un baile.
1: Y también las disqueras pagaban por canales.
2: Sí, exactamente.
1: O sea, si usted hacía un coro y utilizaba...
2: Le hacíamos cuatro voces.
1: Cuatro voces.
2: Eran cuatro canales.
1: Cuatro canales. Cuatro pagos. Ya eso se perdió, ¿no?
2: Hace rato.
1: Hoy haga 20 canales. No pagan ni medio.
3: De todos los artistas con que usted ha estado, ¿cuál de esos así lo ha marcado más? Esto es un artista que me ha marcado a mí estar con...
2: Lo que pasa es que, como yo hice la carrera de primera voz y tuve una época de tanto compromiso de coro. Compañero, yo una vez, Javi, tuve que apagar el teléfono, pues no daba abasto. Sí. Y tuve que descansar la garganta un día, porque yo llegaba a tocar y de una vez era para meterme a los estudios. Entonces, un tiempo yo me tocó apagar el teléfono 3 días.
1: ¿Se puso de moda?
2: Sí, bastante.
1: Se puso de moda. Bueno,
2: ¿todavía?
1: Y sigue de moda. Sigue de moda. Una de las voces bonitas que yo recuerdo, John, que Eri aparece o empieza a surgir en el momento en que estaban las voces de Jairo Serrano.
2: Juan Piña,
1: Fre Quintero.
2: Caraballo.
1: Álvaro Molina Chamorrito, Giovanni Caraballo.
2: Walber Orozco.
1: Walber Orozco, que empezaba a surgir.
2: Bebeto.
1: También Carlos Alberto Bebeto Crespo, que grabó coros con los Zuleta.
2: Claro.
1: En Bogotá, con Poncho, con Emilianito. Empezó a aparecer como compositor también.
2: Había una camada brava de primera voz.
1: Sí, sí. Y sale Eri Escobar y se pone de moda en un momentico.
2: Oye, sí, pero duro, duro, duro.
1: Porque todas las agrupaciones querían tener esa voz ahí en sus coros. Porque además de los coros, el acompañamiento en los sobrecantos, claro, con el artista siempre ha gustado.
2: Sí. Se puso bastante de moda las primeras voces en el acompañamiento y se le hicieron más coros a las canciones en ese tiempo.
1: Lo que se denomina el sobrecanto.
2: El sobrecanto, exacto.
1: El sobrecanto. ¿Y de los cantantes, con cuál se acoplaba usted mejor o le gustaba hacer voces siempre?
2: Compañero, con Villazón, Peter.
1: Con Peter también.
2: Peter siempre las voces siempre las pone arriba.
1: Uh-huh.
2: Nunca esconde.
1: Tono alto.
2: Se los pone arriba, los pone que se escuchen bastante.
1: Ah.
2: Él nunca esconde las voces, las pone muy, muy niveladita. No, suba la Eri, bajita, que se escuche.
1: Ah, ok.
2: Que se escuche la voz de él.
1: En la mezcla, hablando ya de la mezcla. No le escondan la voz.
2: Sí,
1: como lo hacen hoy en día la mayoría de los artistas nuevos, esconden las voces.
2: Sí. Entonces yo a veces digo, bueno, ¿entonces para qué llaman a uno a grabar?
1: Y tan bonito que se oye,
2: claro,
1: en una grabación.
2: Eso es lo que viste la voz del cantante.
1: Sí. Vamos a escuchar la canción esa, Me Tira y Me Jala.
2: Compadre, la época.
1: Me dice
2: la compañía.
1: Que ahí es con Jorge Celedón en la segunda o con Joey.
2: No, con Jorge Celedón.
1: Con Jorgito Celedón,
2: sí.
1: En la segunda voz.
2: Y nosotros estuvimos participando en la producción esa.
1: ¿Qué ves ahí,
3: sí, pero antes...
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1: El arquitecto Freddy Ramos, que está en sintonía...
2: Un abrazo para Freddy.
1: Y le envía saludos, le envía
2: gracias,
1: un feliz cumpleaños. Esa también, oiga, de arquitecto a arquitecto. Ahora me voy a saludar al arquitecto de la sonrisa, el doctor Eduardo Gándara Cadavid. Está de cumpleaños.
2: También, bueno,
1: sí,
2: felicitaciones.
1: Cumpleaños y se encuentra en sintonía, cumpliendo año en la misma fecha de Eri Escobar. Molinero es quien nos acompaña en este mediodía. Estamos hablando un poco aquí con Eri Escobar, celebrándole su cumpleaños.

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0: Otra que ingresa al conocimiento. Al listado del conocimiento, John. Porque no tenía ni idea. No recordaba Canario que usted había grabado en este álbum.
1: Claro.
0: ¿Ah?
2: Un gran éxito.
0: Sí, señor. Sí, y en todo el álbum.
1: Sí, en todo el álbum.
0: Porque esto se hizo en Medellín o en Bogotá. Bogotá. Capital Colombia. Y lo invitó Jorge de León.
1: Jorgeito, sí.
0: Perfecto. Ahora echemos una saltada. Un salto. Ya Lery Escobar, cuando ingresa a una agrupación ya fijo, permanente.
1: Sí.
0: O diríamos de mayor movimiento a nivel de toques.
1: Sí.
0: Que es la agrupación de Iván Villazón.
1: Me echaban, bueno, la gente todavía me castiga y me dice, oye, pues usted perdió el tiempo ya, por 9 años, pero yo con Iván. Pero yo pienso que fue un crecimiento musical, yo no lo miro como pérdida de tiempo en la parte mía como cantante.
0: Como solista. Que es la parte ya final que vamos a tocar.
1: La gente siempre me ha dicho, oye, pero usted tanto, que duró con Martín tanto, con Silvestre tanto y con Villazón, pero... Eso yo lo miro yo como un crecimiento musical, no como pérdida de tiempo.
0: ¿Con Villazón fueron cuántos años?
1: 9 años.
2: ¿Fue el artista con que más demoró?
1: Sí.
0: Sí.
1: Con Iván.
0: Después de ahí, ¿se van de Diomedes o de Silvestre?
1: A donde Silvestre.
0: ¿De Villazón?
1: Sí.
0: ¿Después?
1: Con Martín.
0: ¿Con Martín?
1: Monzabaleta 2 meses.
0: ¿Por qué poco tiempo?
1: Pero novelería de él. Yo, Canario, vamos, acompañarme.
0: 2 meses.
1: 2 meses.
0: Ahí sí, definitivamente.
1: No, ya. Fuimos dando gallo con el mono ahí 2 meses, pero bien.
0: Sí.
1: Sí, bacán.
0: Juan Vicente Solano le está enviando saludos.
1: Un abrazo, Balón. Está lejos.
0: Sí, está lejos. Debe estar por allá en Islas Canarias.
1: Sí, señor.
0: De Canario a Canaria.
1: Claro, por supuesto.
0: Eric, con Villazón, ¿cómo se da ese paso suyo?
1: Villazón me va a buscar a mí. Allá donde yo vivo, en el barrio La Popa, de mi mamá. Me fue a buscar, me llevó el cassette. Un cassette blanco, decía Codisco. Oiga, para que me acompañe el lanzamiento. El lanzamiento, no grabé. Sino que yo
0: sí,
1: entré.
0: Porque él graba con Franco su primer álbum, claro. Pero ahí graban Giovanni Caraballo y el Ñeco Montenegro.
1: Bueno, ese lanzamiento lo hicimos aquí en la Plaza Alfonso López. Me llevó el cassette a las 5 de la tarde para que yo lo acompañara al lanzamiento ese mismo día. Dije, compadre, vamos a poner ese apretón a mí a estas alturas. ¿Verdad? Compadre, el esfuerzo. Es más, yo llevaba papeles en la mano y ahí quedé yo con Villazón.
0: Comenzaron a...
1: Ahí empecé yo a ser parte de la agrupación. Y me pagaba 18 mil pesos.
0: En ese pago. Tiempo. ¿Y venía de ganar cuánto donde Villa?
1: Más. A Beto Villa me pagaba.
0: ¿A Beto Villa le pagaba más? Claro. ¿Y entonces por qué deja de
1: Porque ganar? Ya el grupo ya se...
0: Se desintegró.
1: Sí. El grupo ya no siguió... Se desbarató la agrupación, la compañía.
0: Entonces empieza usted a laborar ahí con
1: Villazón.
0: Con Iván Villazón.
1: Duré y grabamos. Yo grabé hasta El Mundo al Revés, grabé con él en ese tiempo.
0: Otro que nos está escuchando, José Oñate, el MP3.
1: El MP4, compadre.
0: El MP4 sí. Ya, pasó a MP4.
1: Se pasó de piña ya, mi
0: compadre. Ahora está el cuñado Carlos Contreras, que viene con su hija profesional desde Codazzi, que ya está en movimiento de diseños como ingeniera. Valentina Contreras Fernández. Ya la tiró todo el cuñado el domingo. Con
1: sí,
0: sí, nos celebró el Día del Padre.
1: Hombre, qué
0: sí,
1: bueno.
0: bien, lo vi bien. Lo vi bien ahí. Por primera vez lo vi bien. Y entonces con Villazón ya el debut a nivel de grabación fue en el segundo que graban ellos para la compañía Codiscos.
1: Claro.
0: Con el coronel, donde está el detallista.
1: El detallista. Noticias, creo que se llama la producción, fue la primera.
0: Uh-huh.
1: La primera que yo hice ya parte de la agrupación y parte de los coros directamente.
0: Vamos a referenciar mejores
1: Noticias.
0: Todos los temas que hay ahí en ese álbum musical que fue ya el paso.
1: Se movía bastante.
0: Pensaríamos que fue el momento de la consolidación de Eri Escobar
1: sí.
0: Como corista.
1: En la parte de los coros, sí, ahí fue donde me iría a conocer.
0: Ahí está, Decídete, El Inconvenientico, ¿Qué pasó con tu vida? Acabaste con mi vida, que le grabó dos a Juancho Royce.
1: Juancho Royce.
0: Aparece como En otros tiempos, Tengo un corazón, Tu resentimiento de Rafa Manjarres.
1: Buen tema.
0: Ya no me queda nada.
1: Coro con Leonidas Moya, vea, mi compadre.
0: Sí, allá iba. La segunda voz.
1: Extraordinario.
0: Y estuvo una temporada también en vivo ahí en la
1: grabación. Claro.
0: ¿Hicieron ustedes una buena dupla?
1: Uf. Mi compadre le encantaba ese coro conmigo.
0: Y a él con usted también.
1: Uf, sí. Espectacular, mi compadre.
0: Cuando digo una buena dupla, teniendo en cuenta que hay muchas segundas voces buenísimas, pero hay otras que se acoplan, sí, como más acople.
1: Es con mi compadre Leonidas.
0: Pensaría que con Leonidas fue la
1: extraordinario.
0: La ideal,
1: Eric. Claro, y nos llamaban siempre para las voces con él. Pues, ¿a quién buscamos de segunda? Para mi compadre Leonidas.
0: Claro.
1: Fue con el que más grabé. De segundas voces. Con el que más grabé.
0: ¿Y ahí con Villazón cuánto tiempo duraron juntos?
1: Mi compadre, yo no me acuerdo. Él pasó ahí a Diomedes. Mi compadre Leonidas se fue para donde Diomedes en ese tiempo. No me acuerdo cuánto tiempo duró, pero sí, el brinco de él fue para donde Diomedes.
0: De ese álbum que graba con Iván Villazón, ¿cuál destacamos?
1: El detallito, perdón, de Tu Resentimiento, tiene un coro lindo.
0: Ese es Tu Resentimiento. Está con la segunda voz del... Ese es Rafa Manjarres.
1: Linda. Uy.
0: Y cuando estaban grabando allá, ¿cuál fue la reacción de Iván Villazón?
1: No, mejor dicho, súper contento. Y Leonidas me decía,
3: bonito, güey.
1: No, mi compadre, Iván siempre le daba uno los reconocimientos por lo que uno hacía dentro de la agrupación.
0: Se llama Tu Resentimiento esta canción. Estamos hoy con Eddie Escobar. El canario está de cumpleaños, corista, cantante. Ya vamos a entrar en la segunda parte, en esa fase especial cuando su voz es escogida tanto por el disco Fuentes como por Jorge Balbuena para una producción como solista y le da un reconocimiento internacional a Eric Escobar, el canario.
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0: Es la voz del maestro Iván Villazó. La canción se titula Tu Resentimiento. Fue un éxito en nuestra música vallenata. A esta hora en Olímpica, ser la emisora en el primer lugar. 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
1: 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Eri Escobar está de cumpleaños, es el está en zona de Pechiche ahí. Este es el menor, Eri.
2: Menor.
1: ¿Ah?
2: Sí.
1: Este es el hombre del caramelo. No, ya consiguió el de Messi y el de Cristiano Ronaldo.
2: Ahora Dios no lo va a pegar.
1: ¿Por qué?
2: Porque va a mostrarlo a la gente.
1: Lo conseguimos ahí con Agustín Bustamante, ¿no? Cristiano Ronaldo y el. Y el de Messi. El de Luis Díaz lo tiene. ¿No? ¿Tampoco? Puro repetido. Puro. No, eso tiene. El término de eso es llaga, puro llaga. No, el término de eso. Empieza uno a mostrar a los compañeritos los repetidos. Llaga. Llaga, o sea, ya lo tengo. ¿Usted no llenó caramelo cuando pelado, Eri?
3: Oiga, nada, no.
1: ¿No? No. ¿Nunca fue amante de...?
3: A mí me gusta, yo veo fútbol, pero no recuerdo haber llenado los paninis eso.
1: Porque es una fiebre mundial.
3: Sí, impresionante.
1: Aquí en Valledupar ni se diga. Yo siempre acudo al experto Agustín Bustamante.
3: En el Parque de las Madres.
1: Lleva años en eso, dedicado a eso. Coiván Villazó me dice entonces que fueron 9 años.
3: 9 años, hermano mío. Sí,
1: 9 años. Y de ahí pasa la agrupación de Diomedes. ¿O de Silvestre?
3: De Silvestre.
1: De Silvestre.
3: De Silvestre.
1: Estuvo también con Diomedes.
3: Pero a nivel de coros y eso.
1: De coros.
3: Sí.
1: ¿Cómo fue esa experiencia con Diomedes?
3: Él me manda a llamar. Uh-huh. Estaba en la cárcel, me manda a llamar. Y dígale a Eric que venga acá. Y me llevó Manuel Páez, que se llamaba el señor, el abogado. El
1: Manuel Páez.
3: Manuel Páez.
1: Sí.
3: Me llevó, donde estábamos allá, salió... ¿Dónde está Eri? Por aquí. Venga. Yo soy seguidor suyo, yo. Eso fue lo que me dio de entrada.
1: Te desarmó.
3: De una vez, qué delito. Se venga para abrazarlo. Como yo usted no lo veo, lo voy a abrazar de los dos lados. Primero este, después los... Oh, ya salí de eso.
1: No, habilidoso. Tío. Era muy habilidoso.
3: Ahí entró, me mandó a llamarme.
1: Y entró a trabajar con... Pero cuando él estaba en la cárcel aquí, era con experiencias...
3: Sí.
1: Vividas, salió no, de ahí.
3: Ahí grabamos Pidiendo Vida, fue lo único que grabé con él. Y los 4 temas, los últimos de Fiesta Vallenata.
1: Periquito con arroz.
3: La paloma, y la entrada del pueblo. Una paloma de plomo blanco.
1: ¿Cuál destacamos de esa?
3: Esa que está sonando ahí.
1: ¿Sí? Como Margeles.
3: Claro.
1: Se llama Periquito con arroz.
3: Bueno.
1: Y ahí están los coros del Canario.
3: Ahí están.
1: Eri Escobar. Está de cumpleaños.

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0: Vuelve, el tema es de Giancarlo Centeno, con la voz de Eric Escobar, el canario, a quien tenemos como invitado en este mediodía. Le manda muchas, pero muchas felicitaciones, canario, Jesús Chepo Carrascal.
1: Oye, el Chepón, vea.
0: Bueno, ¿ya?
1: Bueno.
0: Dice que están a puntico de hacer algo, dice.
1: Ahí me dijeron, sí. Sí, sí. Yo les hice un apunte, estoy esperando el otro.
0: Claro, con la canción de Winston.
1: Sí.
0: Sí, señor. Un abrazo, Chepo Carrascal. ¿Qué más está reportando, John Carlos, por favor? Eche un vistazo ahí a nuestro WhatsApp. Probable que estén muchos oyentes ahí felicitando a Eri Escobar en este mediodía con los Vallenatos de Oro, invitado, hablando aquí con el canario hoy en su cumpleaños.
2: Carmen dice por acá,
0: ¿qué dice Carmen?
2: Para el maestro Eri, buenas canciones, buenos éxitos. Listo, por acá, saludos para Yesenia también, saludito para el maestro Eri.
0: Uh-huh.
2: Me dicen, me dedicaron una canción de él. Una canción, Huella de tu amor.
1: La huella.
0: La huella de tu amor. De tu amor. La huella de tu amor.
1: Tu despecho, compadre.
0: Bueno, Eri, ahora sí entramos ya a esa parte de Eri Escobar cuando salta al ruedo como cantante.
1: Estaba yo con Iván Villazón, compadre, cuando grabo la primera producción discográfica.
0: Como corista de Iván.
1: Sí. Y grabé la segunda estando todavía con Iván Villazón. Las dos primeras producciones las grabé estando con. Ya yo me salgo. ¿De dónde ya son? Porque me empezaron a salir los contraticos. Ya empezaron a salir los bailes. Ya como artista principal.
0: ¿Pero en Colombia o...?
1: En Colombia. La primera gira la hice en el Eje Cafetero. Uh-huh. Hice 4 eventos allá.
0: ¿Y la unión con Nayo cómo surge?
1: Se da porque yo grabé, le hice los coros a Nayo con Jorge Luis Ortiz. Y por medio de Luis Ferdavid, ellos se separaron. Entonces, oye, tengo un muchacho este 2 años, tú le hiciste los coros con Jorge Luis y tal. Sí, compadre, bueno, para escucharlo. Ahí se hizo la unión con... Ya yo lo conocía.
0: Bueno, Nayo, ¿yo?
1: Sí, claro. Bueno,
0: y el nombre Decisión Vallenata...
1: Es de allá en...
0: La disquera.
1: La disquera siempre tenía... Todos los grupos salían con Razón Social. Uh-huh. Todos. Embajadores.
0: Chiches.
1: Luis Mateo con la Nueva Generación. Los Chiches. Entonces, le colocó... Ustedes quieran colocarle... La Decisión Vallenata. Dele, pues. Ahí nació la vaina.
0: Ese primer paso... Dio muestra de lo que se venía ya para Eri Escobar en su carrera como solista.
1: Compa, sí, fue el arranque. Esta canción que lanzamos de objetivo y funcionó otra canción que se llama Amor.

0: Sin Fronteras, de Mateo Torres. Cogió por allá para el Eje Cafetero, duró como 5 o 6 meses en las primeras listas de los...
1: ¿Amor?
0: Amor Sin Fronteras.
1: Amor Mateo. Sin Fronteras.
0: Sí, de Mateo Torres.
1: ¿La tienes
0: por esa ahí, canción, compadre? Esa canción quedó grabada por el Binomio de Oro, por Rafael Orozco y Israel Romero. Sino que Mateo como entró en
1: conflicto
0: con las editoras y las disqueras y nunca salió.
1: No autoriza. ¿Pero la alcanzaría a cantar Rafa?
0: Creo que la alcanzaría. Mateo
1: le,
0: me dijo
1: le
0: que
1: haría
0: sí.
1: Las pistas.
0: Mateo creo que me dijo que la tenía el Binomio, la grabaron. No sé si el hombre la cantó o la dejaron en pista. Nunca salió la canción.
1: De las dos, Vuelve y Amor Sin Fronteras, se metió más fuerte. Amor Sin Fronteras, sí, en el interior del país.
0: En el interior, sí.
1: En una zona importante, sí, ¿no? Que había mucho movimiento.
0: El cafetero y para allá, para el Valle del Cauca. Duro, duro.
1: Disfrutemos esta canción. Una del mediodía, 13 minutos. Amor Sin Fronteras, del doctor Mateo Torres.
2: De cumpleaños.

0: Amor sin fronteras.
1: Sí, señor.
0: Del doctor Mateo Torres. Esta es la faceta del canario Eris Cobar como cantante, que eso se disparó en el país y a nivel internacional también.
1: Hermano, sí, hemos logrado dejar la imagen del vallenato y fortaleciendo mi carrera musical como vocalista principal. Canciones que se desprendieron en esa época, que dieron muchos frutos y el reconocimiento como artista.
0: Eri, ¿a qué se debe, por ejemplo, la zona de Monterrey? Me cuentan, y viene de expresiones de los mismos artistas, que usted es fuerte en la zona de Monterrey, en México.
1: Compadre, sí, allá tenemos el repertorio bastante extenso, canciones que no suenan acá en Colombia, pero ya están muy bien posicionados.
0: Podríamos hablar de unos 20...
1: Como 20 canciones.
0: 20 canciones, sí. Que son éxitos. Usted se sube a un escenario. Son
1: 20 espinas, compadre.
0: 20 nivel de no 20 pude quitarte las espinas.
1: Más o menos, sí, ese es el nivel. Compadre, estoy yendo hace 25 años. Interrumpimos nada más en la época del COVID, pero anualmente voy una o dos veces.
0: A la Arena Monterrey.
1: A la Arena Monterrey. Antes se hacía en otro sitio, se llamaba la Fame Music Hall. Uh-huh. Y hoy en día lo convirtieron en un centro comercial. Que una discoteca yendo al trené con Diomedes. El cuentazo ese que trajo.
0: Esa experiencia, sí.
1: Jaime,
0: sí.
1: Pérez.
0: El mismo nos narró que llegaron sorprendidos al país, a Colombia, cuando regresaron, invitaron a Diomedes a una presentación allá, y en el afiche aparecía Eri Escobar en la Fe Music
1: la
0: Hall.
1: La Music Hall.
0: Y abajo chiquitico alternando con Diomedes Díaz. Y el mismo Diomedes tampoco se creía el fenómeno de Eri.
1: Nosotros nos quedamos allá en el... Bueno, antes de eso salimos a hacer promoción. Y entonces Diomedes vio así que la gente cantaba mis canciones y llamaban y decían, no, que esta. Y me miraba así, entonces andaba con los Chacón Orjuela en ese tiempo, que lo acompañaban para la gira, recuperando ahí un...
0: Sí, señor.
1: Unos bailes que tenían pendientes.
0: Nos anticipo.
1: Entonces se dieron cuenta y de un momento que me dijo, oiga, no me dejes solo, usted aquí lo conoce más que a mí. Y me quedé en el camerino el día que alternamos. Me quedé ahí en el camerino con él, los dos solos. Y me dijo, oiga, parezco pendejo, estoy nervioso. Y dije, compadre, usted casi con tanta música que usted tiene. Oiga, sí, parezco pendejo. Entonces le dije yo, compadre, no vaya a cantar canciones alegres. Porque eso aquí no se escucha. Y además que incita a la gente a darse muñeca. Dije yo.
0: A pelear.
1: Salió con la plata.
0: No hizo caso.
1: No, que va a hacer caso.
0: No, porque me imagino que son las canciones que tenía montadas ahí en su repertorio.
1: Entonces él me llama, cuando ya termina la presentación, oye, lo quiero dejar con un colega, con mi compadre, Pareri, venga. Me llama. Me quedo abrazado ahí. Bueno, empieza a cantar para escucharlo. Estoy empezando a cantar una canción de Margele. Tiene la mirada que una diosa desearía. Y cuando él vio que la gente... ¡Ay, usted aquí está despegado!
0: Eri, si ubicamos artistas preferidos en esa ciudad, porque es que a mí me hablan bastante de Monterrey y México, que el vallenato.
1: Y conocen, compa, de la música.
0: No, tienen conocimiento. Sí. Eso sí, no tengo duda. Sí. Porque...
2: Vallenato romántico.
1: Sí, compadre. Y la cumbia.
2: Y la cumbia.
1: Son el fuerte, ya, músicas alegres. No, no
0: ellos existe. Se volvieron unos estudiosos del folclore.
1: Sí. Y se preocupan por.
0: Vienen a Valledupar cada año y lo primero que hacen es estudiar.
1: Documentar.
0: Conocen la historia de Rafael Escalona, la historia de Leandro Díaz, de Tobías Enrique Pumarejo, la historia del festival. Todo eso. Están muy, muy empapados de la cultura vallenata, los regiomontanos.
1: Allá hay barrio que se llama, un barrio que se llama Medellín, u otra colonia colombiana, le ponen nombres colombianos a los barrios.
0: Aquí vamos por esa vía, ¿oyó? Mire que hay una calle que se llama Calle Martín Elías.
1: Ah, bueno, mire, y allá son
0: hay un barrio,
1: que le
0: barrio ponen urbanización Leandro Díaz.
2: ¿Y hoy mía son?
0: La vía Iván Villazón, calle Iván Villazón. Hay tres avenidas. Una se llama Avenida Poncho Zuleta, otra se llama Avenida Farid Ortiz y hay otra que se llama Avenida Gustavo Gutiérrez.
1: Mire, ya.
0: Aquí en Valledupar. No es que le hayan colocado las autoridades, la gente le llama así.
1: Okay.
0: La gente le tiene ese. ¿A dónde vas? No, llámame. Sobre todo el gremio de taxistas. Algunos, no todos. por ahí por los lados de la avenida Poncho Zuleta, por los lados de la avenida Farid Ortiz. Hay una avenida nueva, cuando vienen ingresando a Valledupar a mano izquierda, y a esa le colocaron avenida Farid Ortiz.
1: Las Torres Nando Marín.
0: Las Torres Nando Marín también. Oiga, su relación, su amistad con Omar Gélez.
1: Oiga, muy buena. Yo tuve una temporada montándole canciones. Como cuatro o
0: cinco. Era una máquina.
1: Uy, impresionante, incansable.
0: Cuando era propietario de sus estudios tenía tres salas. Y las tenía arrendadas u ocupadas. Iba a otro estudio, los alquilaba para él grabar sus canciones. Claro.
1: Ahí duré como 5 años con él montando canción, pero diario.
0: Arrancaban a las 2 de la tarde.
1: Dos de la tarde, para el día siguiente estamos igualitos. Sin bañarnos ni nada, de largo.
0: Dándolo.
1: Y aquí, entonces terminábamos, vamos a una vuelta en el valle. Pues, y salíamos.
0: Y oyendo lo que habían montado.
1: Todo lo que se había montado, dos, tres canciones. Salíamos a dar vuelta y a escuchar todo lo que se hizo. Entonces veníamos otra vez al estudio. Estamos cambiando una cosita ahí. Entonces venía, desarmaba una y armaba otra. Pero ahí duré como 4 o 5 años acompañando al hombre ahí.
0: Es que precisamente una de esas canciones, creo que llegué yo al estudio y se la vi que la estaban montando. Yo le dije, compadre, deme esa canción. Y me la entregó. Esa canción creo que no salió en ningún álbum, ¿no?
1: Sí, yo la saqué.
0: ¿En cuál? Amor con, Imposible.
1: Con Nemer.
0: Ahí está. Con Nemer Detalle.
1: Claro. Dios mío, ¿cómo hago sin amor?
0: ¿Pero es el sonido esta o usted la tiene en otro sonido?
1: No, ahí está.
0: Porque yo tengo una versión donde toca es Omar.
1: Ahí tocó Nemer encima de lo de Omar.
0: Ah. Y en esta versión que tenemos.
1: Esa es la versión.
0: Que toca Nemer.
1: Sí.
0: Vamos a disfrutarla, ¿no? Amor Imposible.
1: Claro.

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0: mediodía de deleite, mediodía de charla, mediodía de anécdota. Anécdotas. Hoy con la visita de el canario Eri Escobar, está de cumpleaños. No le preguntamos cuánto porque pela la risa enseguida, molinera. ¿No?
1: Pero
2: ese jovencito,
1: ¿no?
2: Todavía estoy jobón.
0: Jobón
2: todavía.
0: Canario, el listado de los temas de mayor importancia en su carrera como solista.
2: Vuelve, Sin Frontera,
0: La Huella de tu Amor. Si lo ubicamos en... O sea, la playlist de Eri Escobar.
2: Esto, pues, empezamos con Vuelve, Amor Sin Frontera, La Huella de tu Amor, de Larín Larán, No Puedo Quitarte las Espinas.
0: Ese que yo pensaba que No Pude Quitarte las Espinas estaba por encima de todas esas, pensaba yo.
1: Igual.
0: ¿Cierto?
1: Igual.
0: También
1: sí,
0: yo.
1: Claro.
2: Sí, por importancia, ya se muestra como una cédula de Eri Escobar en la... Uh-huh. No Puedo Quitarte las Espinas.
0: Sí, la canción que lo da a conocer, pero en preferencia de los seguidores en Colombia a nivel internacional, Vuelve, Amor Sin Fronteras.
2: No Puedo Quitarte las Espinas, La Huella de tu Amor, de Larín Larán. Si Puedes Perdonarme, una canción de Wilfran, Voy a Hacerme Loco, de Margele. Eres Lo Contrario, de Jorge Valbuena. Ven a Hacer el Amor Conmigo, que es de unos brasileros que le hicimos una versión vallenata, que sí, también se convirtió en un éxito en Ecuador y en Monterrey.
0: ¿Planes de grabación, de ya, lanzamiento?
2: ¿Para tenemos el disco listo, compadre.
0: ¿Para cuándo lo estaremos?
2: Estamos esperando que pase lo de la política, o sea que todo el mundo está centrado.
0: La segunda vuelta, el domingo, ¿no?
2: Exacto.
0: Después de
2: la segunda vuelta ya programamos la salida del disco.
0: O sea, la fecha de lanzamiento del álbum, el álbum completo.
2: Completo.
0: ¿Cuándo sale lo nuevo de Eri Escobar? ¿Después de la segunda vuelta?
2: Después de la segunda vuelta. Ahí vamos a mirar, compadre, la fecha, pero ya está listo. Gracias a Dios, está el disco ya completo.
0: Hermano, pasa un día feliz. Un abrazo a tu familia.
2: Gracias, hermano
0: a
2: mío.
0: A tu mamá, a todos los tuyos, a tu señora, a tus hijos. Recuerde pasar por donde Agustín, por...
2: Ya vamos a pasar por los caramelos.
0: Por el de Messi y el de Ronaldo.
2: Listo, mira la sonrisa.
0: Dale, canario, un abrazo.
2: Hermano mío, gracias a usted.
0: Pásale por... bien. Y la torta es suya, yo de
2: Palermo. Ya me lo voy a llevar y voy a comprar otra de chocolate.
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Walter la voz. La estáis haciendo moñona, bebé. Ay, Luis, ser la voz.

está haciendo hoja, reboja, recontra reboja. Y estos son uno de los tantos éxitos de este talentoso Luis Erlavoz, o

0: campana sonando en cualquier instante. Voy a estar llamando a los que se inscribieron a través de nuestro WhatsApp 321-6199-937. Voy a estar llamándolo porque vamos a hacer la entrega oficial. El sorteo para que te gane ahí el televisor de 43 pulgadas. La cava repleta de Humphrey.
1: Uy, Connie, sonaron las campanas.
0: Ay, televisor nuevecito con cava repleta de fría, mi amor. A todos los que se inscribieron con la palabra Selección Colombia, atentos, porque el número que usted dio ahí el momento de solicitarlo vía WhatsApp, a ese número te vamos a llamar. Y de uno les voy tirando el dato. Cuando yo le marque a usted, usted me tiene que contestar.
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0: Donde usted me llegue a contestar. ¿Aló? ¿Ah? ¿Con quién hablo? ¿Cómo? Mira lo que te va a pasar, ¿eh? Bueno, pues. Bueno, pues. Soldado avisado. Te voy a marcar de una. Y usted dice, yo escucho Olímpica porque me gusta la radio pa' yo decirte.
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0: Ya te dije cómo es la dinámica. Te voy a llamar de la línea directa a través de nuestra línea 321-6199-937.
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0: que se han inscrito a través de nuestro WhatsApp, el 321-61-99-937. Con la palabra Selección Colombia, el gigante del hogar, se viene con toda. Con la emisora del primer lugar. Para que mañana te vea ese partido ahí con televisor nuevo y tu cava de Humphrey. Apoyando a nuestra Selección Colombia, vamos con todo, bebé.
1: ¡Llamando!
0: Atentos, que en cualquier instante suena tu teléfono y tienes que responder.
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0: ¡Ay, qué rico! Ponte pilas, anda marcando el agua. Coge el teléfono, ¿lo tenéis ahí? Bueno, pendiente, pues.

0: Y se está metiendo con fuerza.
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0: La tristeza mía, Ever Vargas.
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0: Comienzan a programarla, comienzan a solicitarla a través de nuestro WhatsApp, de las redes sociales. Todos ahí en la sintonía. Cosa que me agrada compartir con ustedes.

0: El romanticismo que se disfruta en tus hombres. Os con 19.
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2: ¡Zumba! Por el mambo, no va por el mambo.
0: Tú vámonos, dices, vámonos por el mambo. ¡Ay! ¡Ey! ¡Ey! ¡Ey! ¡Ey! ¡Nos vamos por el mambo! ¡Nos vamos para la Pedregosa! ¡28 de junio! ¡Ey! ¡Nos vamos para la pared!

Rosa, mis muñecos de trapo. 28 de junio es la cita. Modo vacaciones.

0: ¡Sabrosa!
1: ¡Oye! ¡Qué sabor!
0: ¡Nos vamos para la Pedregosa, bebé! Para pequeños, para adultos. Esto es para toda la familia, bebé. Vamos con todo el ambiente mundialista, ambiente de vacaciones. 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De lanzamiento nos vamos con triplete y arrancamos a lo popular.
2: ¡Rey Rodríguez! Seguimos firmes con los compas.
0: ¡Rey Rodríguez y los compas se van de lanzamiento en sus

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1: 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Otro lanzamiento, claro que yes. ¡Ay, qué rico! Se va con toda. ¡Jofito Viz! ¡Zumba! Ahora vamos a gozando, lo vamos a parrandear. Modo mundial.

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bonito, qué sentimiento con el que escuchamos este gran tema, mi querida Yoli. Se está gozando de ese vallenato. Al mejor estilo para recordar el jilguero de América, Jorge Oñate, cantando con sentimiento.

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0: Y estoy cantando con sentimiento, arrocito en bajo, porque me hace sentir. Higuero de América, Dios bendito. Ahí está mi profe de mi alma, Harvey Olivella. El mejor oroñate, sin duda alguna, mi estimado Harvey Olivella en la sintonía.
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0: Me gusta la radio, a los que se reportan, a los que están en contacto directo. Sino que lo diga mi querido Leo Cuento. Oye, Leo Cuento. Oye, Leo Cuento. Oye, Leo Cuento. En el barrio Panamá. Y esperando el debut de la tricolor. Christopher Said Cuento. El hijo de mi querido Leo Sobri. Celebrando cumpleaños, las felicitaciones. Bueno, le voy a quedar viendo el video, bebé. Tocando para acá enredadita en temas de video, mi amor. Mi querido Carlos Coronado, que se encuentra hoy de cumpleaños. Las felicitaciones a él. Mil bendiciones para ti, mi amor. Dios contigo siempre, muñeco, que ya te

0: que esté de cumpleaños, no crea que va a recibir. Ya te dieron el regalo, pobre manito, manita.
1: Bonis, ¿qué hay para hoy, muñeca?
0: Hoy hay partido, si no estoy mal, va Argentina. Si no estoy mal, va Argentina. Así es, eso a las 8 de la noche será el debut de nada más y nada menos de la selección argentina. Y esperando a nuestra selección Colombia para mañana a debutar en el Mundial 2026. Viviendo una gran experiencia en esos instantes, Francia versus Senegal. Es el movimiento del Mundial, mi amor. Andamos mundialísimos, o sea, tú sabes que ajá, qué bueno, que olímpica, que estamos mundial, que esto, que lo otro, que se viene el televisor para que te vea ahí el partido mañana. Es mañana, pero la elección al ganador del partido, para que se vea el partido de nuestra selección Colombia. Hoy sabremos quién es el ganador, pilas, porque los vamos a estar llamando. Nos vamos a estar llamando de nuestra línea

Desde las 9 de la noche. Bueno, por acá estoy chismoseando porque van a estar instalando una pantalla gratis, una pantalla gigante aquí en la capital mundial del vallenato. Ya les voy a tirar el dato donde es que va a ser, porque es una invitación que hace, que realiza la alcaldía municipal. Vamos a mi querido Piru. Oye, Piru, ¿cómo anda la cosa, Piru? Dame marcador para hoy, Piru. Compartiendo el lugar, horario, porque la alcaldía la está sacando del estadio. Muy bien. Apoyando a nuestra selección Colombia para mañana.

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1: Escuchando Olímpica Estéreo, cargado de premios. Vea, porque usted que tiene ese dilema, ese problemón de esas benditas goteras, aquí te traje la solución, veo.
0: Olímpica Estéreo la tiene toda. 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
1: Los que ya han enviado y que no han ganado, mándame ahí de uno un video. Mándame un video. Si no has ganado, aclaro, si no has ganado, mándame un video. Ve, aquí es donde yo necesito Torofil. Y no es un tarro, es un galón. Es un galón que le vamos a entregar. Pila, de una, voy a recepcionar los videos que me envíen a través de nuestro WhatsApp.

0: video. Me envías el video a nuestro WhatsApp y los videos ganadores que se llevarán su galón de Toro Fil. Aquí lo que hay es premio. Tú verás y a ver si no lo envías y tenéis tu gotera y queréis seguir sufriendo. ¡Carajo! Quiero que le digas a esa gotera, te vas pa'l carajo, gotera, con Toro Fil. Te vas pa'l carajo, piazo de gotera. Pero te vais pa'l carajo con Toro Fil. O sea... El acertizo, anciano en presencia. 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Con Juan César, se puso la 10. 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

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Oye, no. Porque le temes. 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A ver, Anthony Cruz.

0: turmeque. Y de lo que te digo que te prepares, sí señor, porque las somas churizas arrancan.
1: ¡Ay, mi churismo del alma! ¡Cómo lo quiero!
0: ¡Vamos preparados!
2: En el valle se siente y se nota que de nuevo salió hacia el churo. Otra vez la gente está loca, pero de la emoción
0: de lo que se está gozando, de lo que se viene para este 4-4-4 de julio. Porque estamos preparados a ese 4 de julio con todas las de la ley. Porque nos lo vamos a pegar con el pluma blanca, Churro Díaz.
1: ¡Ay, mi churismo del alma! ¡Cómo lo quiero!
0: Y él está presente y está más que activo de la mano de la emisora del primer lugar. 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Ahí pegadito en el Centro Comercial Mayales. 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
0: Cordialmente invitamos, no te lo puedes perder. Es el arranque de las tomas churizas. Para prepararnos, y señor, óigase bien para ese gran lanzamiento. 4 de julio.
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0: 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Y a partir de ese instante, hoy tengo aquí el disco más pegado de las 20 latinas, de las sinalizas. ¿Dónde andarán mis calenchos, güey? ¿Dónde andarán mis calenchos? Y las calenchas también. ¿Qué dices?

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1: 100%, usted lo ha dicho, hoy nos vamos a preparar. 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

0: canción. A que a mí me tienes loca esta canción. Yo me levanto y antes, después el Padre Nuestro. Die, die, let's go. Hoy bañándome. Die, die, let's go. Voy camino, vengo camino a la emisora. Die, die, let's go. Let's go. Llego acá el turno. Die, die, let's go. ¡Arajo! Y todo eso obedece a la fiebre mundialista. De lo que se está gozando, de lo que se está viviendo, de lo que se está preparando. Obviamente, con nuestra selección Colombia.
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0: Pila, porque esto está como Caimán en Boquecaño. El teléfono está que se llama. ¿A qué llama un oyente, carajo? A entregarle el televisor de 43 pulgadas, bebé. ¡Ay, carajo! Ponte pila. Teléfono ahí y cuidadito te vaya equivocado. Ya yo no le voy a decir cómo que tienen que contestar porque a ellos les di la dinámica al inicio. Bueno, pues. El primer de los tantos televisores gigantes que vamos a estar entregando. Y a la ITU una cama de Humphrey. ¡Ay!

0: la toalla a veces partido estrenando televisor y con fría gratis.
1: ¡Vamos, Colombia! ¡Somos la fiebre amarilla!
0: ¡Una fiebre amarilla! ¡Una fiebre tricolor gigante!
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0: Todos atentos, si aún no te decís que estáis esperando. ¿Qué estáis esperando? Ve de una al WhatsApp de Olímpica. Está ahí mirándome. ¡Ponte pila! ¡No! Selección Colombia, oye. Selección Colombia, las dos palabras claves para que te animes y te lleves un televisor de 43 pulgadas. Con una cava repleta de Humphrey. ¡Anímate, participa y gana, bebé!
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0: ¿por qué me dejaste? Téngame tu amor, hombre. Déjate de darte las de rogado, carajo. Ve que mañana juega la selección y la podemos pasar rico, papi. Piénsalo.
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0: Te estoy pidiendo cacao y no queréis aprovechar. ¿Cómo dice Nelson?
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0: Perdóname, Afedo. Ese no era un amigo.
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3: ¡Hombre, por favor, hombre, por favor!
0: Lo que yo siento por ti.
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0: Cochita en bella, en mocha, en mua. Tú estás bonito, estás bueno, besa y sabrosa. Entrégame tu amor, papi.
2: ¡Vacilao! ¡Perreo!
0: Lástima que solo somos amigos, Bueno, Dios sabrá. Algún día caes corderito. Bueno, voy a sacar al ganador. Voy a sacar acá al ganador de una de Torofil, de los que han enviado videos, los que están participando. Me encanta cómo están todos activos, enviando sus videos por aquí, videos por allá, los que están ahí en la juega a través de nuestro WhatsApp del 321-61-99-937. Para que venga de una a reclamar su galón.
4: El Torofil, Tony.
0: Ándale, sí, ve.
4: Ay, el Torofil, Tony.
0: Ay, sí, hija de Dios. Ay, mi querida Lubi, tú sí necesitas ese galón de Torofil, hija. Eres fiel oyente, pa' ver. Vamos a ver el apellido de mi querida Lubi. Oye, Lubi, Lubi Mora, ven y por tu galón de Torofil, hija.
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0: ¡Ay! Recibe la notificación de que ganaste. Vení antes de las... ¿Antes de qué? ¿Antes de las 5 de la tarde? ¡Ponte pila! Ven por el galón o si no me lo llevo yo. Bueno, mentira.
2: ¡Vacilao! ¡Perreo! ¡Activao! ¡Comis! ¡Alvear!
0: Nuestros oyentes, así participan. Yo les dije un video que me muestre que realmente necesita Torofil y que no haya ganado, ¿eh? Porque aquí no se repiten ganadores. No, señor, si usted ganó, quédese quieto.
3: ¡Hombre, por favor, hombre, por favor!
0: Va, pues, y me respondió el Evito, ve, y me dedica canción. Me está pidiendo que cambie, por favor.
5: Vicente.
0: ¿Será? ¿Tú qué dices de eso, Toby? ¿Será que por el hembrito cambio? Bueno, voy a escuchar la canción.

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0: costo de la vida cada día está más cara, Dios bendito. 3 de la tarde con 43 minutos, quiero verte el partido en casa, televisor nuevo y Cava de Humphrey. Llámame. Vamos marcándole. Vamos a marcarle. El sistema escogió. De una escogió. Ahí tenemos. Hola, hola. A ver. Ya le espera. El televisor de 43 pulgadas. Televisor gigante. ¿Cómo es la cosa, Rippy Play?
1: Yo escucho el Instinct Estéreo porque me gusta la radio. Necesito el televisor para verme partido mañana en Colombia.
0: ¡Vaya! ¡Ganaste!
1: ¡Ganaste! Nico, que esto es calor pesado.
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0: ¡Ay, me encanta tu actitud, mi estimado Stevenson! Mi querido Stevenson, ya lo pone acá, Stevenson Molina. Stevenson, ¿desde cuándo te inscribiste, muñeco? Stevenson, entonces, bueno, ya tienes el plan. ¿Con quién vas a verte el partido? Para ver yo acá chismoseando.
1: Con los hijos. Ya estábamos mañana pensando dónde nos íbamos a ver.
0: Ah, bueno, viste, no tiene necesidad de salir en casa. Con Olímpica Serio, el gigante del hogar. ¿Estáis viendo? ¿Dónde están tus hijos? Saluda a tus hijos. Échale ya el saludadito ahí. Le dice, hijo, sutanito, perencejito, mañana nos vamos a ver partido con Humphrey a bordo y televisor nuevo. A ver, te escucho.
1: Bueno, con mis hijos, Diego Estilo y Estilo José, que estábamos pendientes de irnos a ver mañana.
0: Él está emocionado. Está corto de palabras, mi querido Stevenson. Te puedes acercar de una Olímpica Estéreo con documento en mano para que reclame su televisor de 43 pulgadas gracias a nuestra familia del gigante del hogar y tu cava repleta de Humphrey y Stevenson. ¿Qué tal te parece, muñeco?
1: Excelente, excelente.
0: Dale, mi amor, venga de una antes de las 5 de la tarde. Si gana nuestros oyentes a través de Olímpica, ¿en serio? Él está feliz, él está feliz. Stevenson Molina.

0: se va a ver su partido en casa, televisor nuevo, de 43 pulgadas, con una cava, replete Hopri. Gracias a nuestra familia del Gigante del Hogar, que coloca siempre la 10, que coloca siempre la 10, apoyando a nuestra Selección Colombia.
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0: jugaste con mi corazón. Y a su acoso, invierno en primavera, Guayacán Orquesta. ¡Ayo!
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0: Es el swing, es la programación, son las canciones solicitadas por nuestros olimpiquistas.

0: pizza manía. Come pizza hoy. ¿Cómo sería vos, Dilo tú, mami.
1: ¿Qué te pasa?
0: Quizás.
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0: Me pisaron el uñero.

pegaron tu cachera, ¿verdad? De amar y ser amada. Hija, eso pone un muri a uno, bebé.

ganarte algo delicioso de San Telmo, No sé qué puedes estar celebrando tú hoy, pero nosotros queremos ser tus cómplices, Olímpica y San Telmo. Así que los escucho, ahí yo los leo, ahí yo los escucho con San Telmo.

0: enviar una nota de voz, pero ojo, pilas, la palabra es San Telmo. No, no es whisky, es San Telmo.
1: Vacilao, perreao, activao, Tomis, Albert.
0: Delicioso, exquisito, algo sabroso. A nombre de San Telmo, ponte pila, ponte pila, ponte pila.
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0: Puede ser una variedad de postres, puede ser una deliciosa torta.
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0: ¿Qué sé yo? Tantas cosas. Si ya tú te inscribiste con la palabra San Telmo y me estás enviando el audio, aplica, si no, ay, envía la palabra San Telmo.
1: 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Tomis, Albert, escúchala y gana.
0: Todos los que están enviando la notica de voz, a ver qué dice el gran José, José, José, José, José, José, José. Dímelo.
2: Escuchando Olímpica Estéreo porque me gusta la radio.
0: Ajá.
2: Modo mundial con la selección Colombia. Ajá. Y comiéndome la torta San Telmo viendo el partidazo de la selección Colombia. Vaya. Que viva Olímpica Estéreo, se metió.
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0: Sí, señor, usted la tiene clara, bebé. Venga de una por el detalle de San Telmo. Él desde ya está celebrando la victoria de Colombia.
1: ¡Prepárate! ¡Mañana juega la selección Colombia!
0: Ha sido facilito. Es que a mí me encanta cuando están en la jugada. Cuando están en la juega, mi amor. Mi querido, vení de una, viejo José. Vení por tu detalle exquisito, sabroso, delicioso. A nombre de San Telmo, de San Telmo.
1: ¡Oye! ¡Qué sabor!
0: Copia del documento, ah. Antes de las 5 de la tarde. Cuidado, vaya a venir mañana, porque mañana tuki tuki lulú. Oído que te lo estoy avisando.
1: ¡Mañana! ¡Juega! ¡Vas!

0: Oye, que soñé, Rafa Pérez. Oye, mi querido Camilo Roa, el filmmaker de moda, Cami. Como del arroz el morenón, mi querido Lemis Cantillo. Bendito. Ahí en la sintonía, pero antes que se apague el celular. Barry se me va a apagar el celular, hijo de Dios.
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0: Esos temas hermosos. Gracias. De la autoría de John Mindiola. A familia que soñé.
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0: Algún día la canto, carajo.

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0: Mundial, así andamos. Bueno, nuestro feliz ganador es Stevenson Molina Quintero. Se ganó el televisor de 43 pulgadas.
1: Las demás, pura copia.
0: Se vuelven pura fotocopia, carajo. Sean originales.
2: Yo

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0: ¿Dónde está Rica?
1: De los temas que más solicitan, una de las canciones está Beto Zabaleta, A Tu Lado y con dedicatoria a Bordo, que la solicitan, sí señor, con dedicatoria a Bordo. Ay.
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1: Lo que hay es noticia, lo que hay es información, el Mundial del Fútbol 2026, toda la expectativa que se viene generando con nuestra selección Colombia, su debut en el Mundial, toda esa experiencia tan bella de nuestro tricolor. Francia vence a Senegal con doblete de Mbappé. El resumen de goles de este partido, de los partidos por el Mundial. Más adelante voy a estar entregándole a nuestros olimpiquistas. Están ahí conectados. Buena música, buen Mundial, buen Olímpica.

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0: 5:39. La sinceridad es la cara del alma. Hay que ser sincero, hay que ser honestos. Y lo dice de una manera muy hermosa al momento de interpretar esa bella canción de la autoría de Wilfran Castillo con Sergio Luis Rodríguez en el acordeón, el caballero Peter Manjarres. La sinceridad.
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0: Ay, qué desilusión. Carajo.
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0: Ya son las 5:39, más del vallenato. Daniel Calderón con mi presidio.
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0: Giancarlo Centeno. Ay. Nos vamos de doblete romanticón. Vaya papaya.

negar tus besos, Giancarlo Centeno. De gira internacional, haciendo la boja como siempre, sí señor. El romanticismo de nuestro vallenato, del romanticismo que se goza en tus tardes. A través de los 937, ¿cómo negar tus besos? De la autoría de Fabián Corral, imagínate tú, Naita. Más de los éxitos. ¿Te suena? Seguí dedicando. Nadie como tú. El erotismo en pleno. Vaya, papaya.

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